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1: Así es, pues ya iniciamos con el programa de Frontera Norte, aquí para que saque los corridos que quiera escuchar en esta tarde de jueves, en esta tardecita calurosa, claro que sí, 7:06 p.m. Recuerde que este programa es patrocinado por sus patrocinadores, Llantera Los Fundadores y Refaccionaria Santa Rosa. Anunciando. Así que bueno, pues vámonos a empezar con este primer corrido que se llama La Última Vuelta.

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9: Bueno, pues seguimos con más música aquí en el programa de Frontera Norte. Claro que sí. Un saludo para el señor Ricardo Argumedo, que nos está escuchando allá en la colonia 28 de noviembre. Muchísimas gracias. Dice que anda lave y lave.
10: Es un corrido.
9: Está logrando el calorcito, ¿verdad? 7 de la tarde con 15 minutos, 35 grados centígrados aquí en Melchor Musquiz, Coahuila. Vámonos con el siguiente corrido y esto se llama Juan Charrasqueado.

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1: Bueno, pues seguimos aquí en su programa Frontera Norte. Son las 7 de la tarde con 40 minutos. 7 de la tarde con 40 minutos. Dice por acá, 34 grados centígrados. 34 grados centígrados ya marcando el pronóstico. Recuerde que hasta las 7 de la tarde estamos aquí en la cabina de La Sabrosita 106.7. Así que bueno, pues vámonos con la siguiente canción y esto se llama La Dama de Rojo.

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5: Bueno, pues ya a las 7 de la tarde con 57 minutos. 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Así que bueno, pues vamos con más música. Recuerde que nada más hasta las 7 de la tarde. Y esto se llama La Venganza del Viejito.

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1: Detienen a hombre tras amenazar a policías, esto en Torreón. Realizan autoridades de la Agencia de Investigación Criminal Cateo en la Carbonífera. Autobús de pasajeros choca contra base de concreto tras maniobra imprudente en Saltillo. Busquense viajar a Venezuela para sumarse a las labores de rescate con topos azteca.
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1: Muy buenas tardes, tengan todos ustedes. Bienvenidos sean a la segunda emisión de este espacio de noticias. Coahuila Hoy, la voz que conecta con el Estado. Mi nombre es Gabriela Pérez Ojeda y es un gusto poder saludar a quienes nos escuchan a través de las estaciones de Grupo M en todo Coahuila. Y por supuesto también a quienes nos ven y nos escuchan a través de nuestras plataformas digitales Coahuila Hoy. Así que le invito a que se quede conmigo, que tenemos información para usted sobre todo lo que ha acontecido en las últimas horas de este jueves 25 de junio del 2026. Le menciono que tenemos 26 grados en la temperatura en Saltillo. En el resto del estado tenemos temperaturas de 32 grados hasta este momento. Le vamos a estar actualizando toda la información. Aunque bueno, este fin de semana no habrá probabilidades de lluvia, o hasta este momento el termómetro meteorológico no nos marca lluvias. Sin embargo, altas temperaturas sí. Así que hay que cuidarse. Ahorita le vamos a dar información más a detalle sobre el tema de, pues, que el sector salud no sigue brindando recomendaciones para evitar, pues, algún golpe de calor, algún tema de deshidratación. Es súper importante que ustedes se sigan cuidando y pues que no echen saco roto, ¿no?, la información que le damos a conocer a diario. Y también mencionarle que tenemos la línea telefónica habilitada para que nos llame, nos mande mensajes de WhatsApp. 864-6160507. Ahí le atendemos con mucho gusto. Si usted tiene algún reporte, algún servicio social, alguna denuncia, alguna queja, con mucho gusto estaremos muy al pendiente. Bien, pues arrancando con las noticias, fíjese que en la laguna los elementos de la Dirección de Seguridad Pública Municipal detuvieron a un hombre de aproximadamente 29 años de edad, esto por su probable responsabilidad en los delitos de posesión de narcóticos y además de amenazas. Estos hechos se registraron durante un recorrido de vigilancia en el sector oriente de Torreón, en la carretera Torreón-Matamoros. Vamos a escuchar.
2: Elementos de la Dirección de Seguridad Pública Municipal de Torreón detuvieron a un hombre de 29 años de edad por su probable responsabilidad en los delitos de posesión de narcóticos y amenazas durante un recorrido de vigilancia en el sector oriente. Los hechos ocurrieron sobre la carretera Torreón-Matamoros, a la altura de una gasolinera en la colonia Sol de Oriente, y de acuerdo con el reporte, los oficiales detectaron al individuo alterando el orden público y gritando insultos en la vía pública. Al intentar entrevistarlo, el sujeto adoptó una actitud agresiva y presuntamente lanzó amenazas contra los agentes. Durante su inspección preventiva, le encontraron dos bolsas con una sustancia granulada con características similares al cristal. Además, también una navaja metálica de aproximadamente 20 centímetros. Finalmente, el detenido fue identificado como Alberto N., de 29 años de edad, quien fue informado sobre sus derechos y trasladado al Ministerio Público junto con los objetos asegurados, instancia que determinará su situación jurídica. Por su parte, la corporación reiteró que mantendrá operativos de vigilancia para prevenir delitos y fortalecer la seguridad en el municipio. Informó para Coahuila Hoy, Laura Pulido.
1: Y también en Saltillo, fíjese que un error al tomar una desviación sobre el periférico Luis Echeverría Álvarez, a la altura de la colonia Valle Dorado, pues provocó un aparatoso accidente vial que terminó con un autobús de pasajeros estrellado contra una base de concreto. Y es que este percance ocurrió cuando la conductora de una camioneta de la marca Nissan cambió de manera repentina de trayectoria. Al realizar la maniobra sin precaución, le cerró el paso a un autobús que estaba transportando pasajeros procedentes del aeropuerto de Monterrey con destino a la central de autobuses local. Y para intentar evitar una colisión mayor, el chofer del camión viró bruscamente, lo que ocasionó que la unidad subiera al camellón central e impactara de lleno contra la estructura de concreto. Y a pesar de lo aparatoso del choque, las autoridades locales confirmaron que ninguno de los viajeros resultó lesionado. Todos los pasajeros pudieron abordar otra unidad de la misma línea para continuar con su trayecto. Los elementos de tránsito municipal acudieron al sitio para poder abanderar la zona y agilizar el tráfico. Y finalmente se dio parte a las empresas aseguradoras para que los conductores involucrados llegaran a un acuerdo por los daños materiales ocasionados. Y también le platico que en la región norte de Coahuila, la Fiscalía General del Estado mantiene abierta una investigación por el delito de lesiones con arma de fuego, luego de que un hombre ingresara a un hospital de la localidad. Esto tras resultar herido durante una agresión, esto lo dijo el coordinador de Ministerios Públicos, Rogelio Gómez Rodríguez. Escuchemos.
3: La Fiscalía General del Estado investiga una agresión con arma de fuego en la que un hombre resultó lesionado y tuvo que ser hospitalizado. El coordinador de Ministerios Públicos, Rogelio Gómez Rodríguez, informó que la víctima identificó al presunto responsable y que presenta fracturas en tibia y peroné tras recibir un disparo en uno de sus pies.
4: El día de ayer se tomó conocimiento por parte de la Agencia de Investigación Criminal sobre el ingreso a hospital de una persona que se reportó por lesiones por arma de fuego. En relación a ello, los agentes se constituyeron al nosocomio de esta localidad, en donde se entrevistaron con la persona afectada, con la víctima, que es una persona del sexo masculino, quien refiere que o identifica a otra persona del sexo masculino, quien efectivamente le dio un disparo por arma de fuego en uno de sus pies. Presenta fractura de lo que es la tibia y peroné relativo a este evento. El día de hoy se está trabajando ya la integración de esta carpeta de investigación, desde el día de ayer, en relación a la Agencia de Investigación Criminal, que está recabando de todos los testimonios correspondientes para el esclarecimiento de los hechos, y también lo que compete a la certificación por parte del médico legista.
5: ¿Ya se tienen buenas líneas de investigación?
4: Sí, claro, hay una línea de investigación. La policía se entrevistó ayer con personas que presenciaron el evento, así como también, en su caso, también la denuncia correspondiente de la víctima, para efecto de la identidad del probable responsable.
3: Para Coahuila Hoy, Miguel Magaña.
1: También le platico que en la región carbonífera, en el municipio de Musquis, los elementos de la Fiscalía General del Estado estuvieron realizando un cateo en la colonia Morelos, donde aseguraron droga y armamento como resultado de una investigación relacionada con la presunta venta y consumo de estupefacientes. El operativo se llevó a cabo por instrucciones del fiscal general del Estado, Federico Fernández Montañez. Esto lo dio a conocer el delegado de la Fiscalía en la región carbonífera, Diego Garduño Guzmán. De acuerdo con el funcionario, la diligencia derivó de una investigación realizada por agentes del Ministerio Público en coordinación con el personal de servicios periciales y de la Agencia de Investigación Criminal, encaminada esto a la verificación y cumplimiento de una orden de aprehensión, así como al seguimiento, ¿no?, de los reportes anónimos. Y durante el cateo en el que participaron corporaciones de los tres órdenes de gobierno, fueron asegurados aproximadamente 2 kilos de una sustancia con características propias de la marihuana. Asimismo, las autoridades localizaron diversas presentaciones de la droga conocida como metanfetamina o cristal, con un peso aproximado de 50 gramos, además de armamento que será sometido a análisis y procesamiento por parte de la Dirección de Servicios Periciales. Garduño Guzmán señaló que estas acciones forman parte de la estrategia de blindaje y seguridad impulsada por la Fiscalía General del Estado, destacando que los operativos buscan fortalecer el Estado de Derecho y generar certeza jurídica mediante acciones de proximidad, de inteligencia y de prevención. Bien, continuando con las noticias y en otro orden de ideas. Oiga, usted ha escuchado, ahora que, bueno, pues el tema relevante es el Mundial, usted ha escuchado del pato Merlín. Bueno, fíjese que Merlín es un pato Pekín de 2 años que se volvió viral en junio, mientras pues se lleva a cabo lo que viene siendo el fútbol. Y él se hizo famoso porque su dueña, de nombre Carla Ivette Gómez, pues lo sacó a festejar el triunfo de México contra Sudáfrica con su playerita verde del Tri y sus calcetines. Y desde ahí no paró. Él anduvo en Paseo de la Reforma, en el Zócalo, en la Alameda, hasta pues lo invitaron a la mañanera con Claudia Sheinbaum en el Palacio Nacional. Aquí es donde yo me quiero enfocar, ¿no? Donde estuvo en la mañanera. Pero le voy a dar más información un poquito antes de dar paso a lo que le quiero platicar y sobre este suceso, pues que sin duda la verdad es que yo creo que usted también se va a quedar pensando, ¿no? Sobre todo porque, bueno, en la región centro ha habido pues situaciones con el tema de las fuentes de empleo. Pero bueno, fíjese que el pato Merlín, pues se lo regaló una clienta a Cristian hace aproximadamente 2 años, después de que se le murió su patita Waffle. Y bueno, él tiene el apodo del patrón del negocio porque, bueno, los acompaña a chambear a diario y supervisa que trabajen. Pero, Merlín se hizo tan viral que varios quisieron registrarle nombre para lucrar. Por ejemplo, un hombre de Mérida se le adelantó, pero el INPI ya avaló que los derechos son de la familia Gómez. Y pues, incluso Claudia Sheinbaum dijo que era un abuso, ¿no?, que alguien más quiera registrarlo. Inclusive a la familia ya le han ofrecido hasta $500,000, ¿no?, por Merlín. Entonces, pues hasta Monclova, Coahuila, ya salió su propio pato Merlín en los festejos. Entonces, el tema precisamente es que los extrabajadores de Altos Hornos de México pues han acudido en varias ocasiones a México solicitando el apoyo precisamente de Claudia Sheinbaum, pues por el tema, ¿no?, de que ellos no reciben sus pagos que se les adeudan desde hace ya aproximadamente 4 años. Y precisamente en una protesta cargada de simbolismo y crítica, trabajadores de AMSA pues presentaron hace algunos días al denominado Pato Justicia Laboral, en vez de Pato Merlín, Pato Justicia Laboral, en respuesta a la reciente atención que recibió el Pato Merlín por parte de la presidenta Claudia Sheinbaum, mientras que aseguran los reclamos de miles de obreros acereros, pues continúan sin ser escuchados. Y es que sin duda, pues esto sí es un tema importante y sí se merece, ¿no?, que hablemos de estos temas. Y es que durante su reunión semanal, los extrabajadores exhibieron un pato vestido con una camiseta de la selección mexicana y una ficha de empleado de AMSA, con la intención de poder visibilizar la situación que enfrentan tras más de 3 años de incertidumbre derivada de la crisis y quiebra de la empresa. Y los manifestantes recordaron que permanecían durante varios días al exterior del Palacio Nacional buscando ser atendidos por autoridades federales y pues nunca obtuvieron alguna respuesta. Mencionaron, Merlín está a nivel mundial por el tema del fútbol y a todos nos gusta, pero si hubo tiempo para recibir a quienes llevaron a este patito, también debería de haber tiempo para atender a los trabajadores de Altos Hornos de México. que tenemos años con este problema y no hemos recibido atención, expresó uno de los representantes de este movimiento. Y bueno, los obreros señalaron que pese a reuniones sostenidas con senadores, con los diputados federales y funcionarios del gobierno de México, pues no han visto avances concretos que contribuyan a resolver las situaciones de la siderúrgica, ni tampoco a garantizar el pago, ¿no?, de los adeudos pendientes. Nos sentimos totalmente abandonados por la presidenta de México, afirmaron al ser cuestionados sobre la postura, ¿no?, del gobierno federal frente a la problemática de Altos Hornos de México, y también manifestaron preocupación por el proceso judicial que enfrenta la empresa y las resoluciones que ha emitido la jueza encargada del caso, las cuales consideran poco favorables para los intereses de los trabajadores. Y bueno, los inconformes hicieron un llamado a los más de 14,000 trabajadores y ex empleados afectados para sumarse, ¿no?, a las movilizaciones y ejercer mayor presión social. Somos muy pocos los que seguimos participando en esta lucha, se necesita que más gente se involucre, porque hasta ahora el gobierno federal no ha avanzado ni un centímetro para resolver esta situación. Entre bromas y reclamos, los trabajadores bautizaron a la figura como el Pato Justicia Laboral, aunque algunos también lo llamaron el Pato Justiciero y el Pato de la Quiebra, con la esperanza, ¿no?, de que, al igual que Merlín, pues logre atraer la atención de las autoridades federales hacia la crisis que viven miles de familias de la región centro de Coahuila. Y es que efectivamente, señores, imagínense, pues hicieron viral a un pato, que bueno, pues nosotros no lo discriminamos, ni mucho menos, pero pues la situación que se vive precisamente con los extrabajadores de Altos Hornos de México es delicada la situación, sobre todo estamos hablando que padres de familia, oiga, pues toda su vida trabajaron en esta empresa y ahorita ya tienen una cierta edad en la que pues inclusive no les dan trabajo. Si de por sí, señores, no hay fuentes de empleo, entonces bueno, pues ellos buscan la forma de poder llamar la atención, ¿no?, de las autoridades federales para que puedan ser atendidos y sobre todo pues que ellos reciban, ¿no?, nada más lo que les corresponde. Entonces, pues, ¿qué opina usted de esta situación? La verdad es que sin duda es un dilema. 7:21, 8:21 en el norte de Coahuila. Tenemos ya el enlace de Saltillo. Está listo nuestro compañero Ricardo Versosa. Adelante, compañero.
6: Así es, Gaby, auditorio desde la región sureste del estado de Coahuila. A través de Coahuila Hoy les informamos que la mañana de este jueves una mujer de 45 años fue declarada sin vida en la estación de bomberos de Derramadero luego de que sus familiares la trasladaran en un vehículo particular desde su domicilio al sur de Saltillo. La víctima, identificada como Irene Amaro Lucio, fue encontrada inconsciente por su hijo, quien dio aviso a su padre. De acuerdo con la información recabada, la mujer padecía hemorragias, asma y anemia. Al llegar a la estación de bomberos, el personal confirmó que ya no contaba con signos vitales, por lo que elementos de la Agencia de Investigación Criminal de la Fiscalía General del Estado acudieron para tomar conocimiento de los hechos e iniciar las diligencias correspondientes para esclarecer las causas del fallecimiento. En otra información, le comentó que un trabajador de 45 años resultó lesionado la mañana de este jueves tras un accidente ocurrido mientras realizaba labores de descarga de grava en la colonia El Mirador, aquí en Saltillo. El incidente se registró en el cruce de las calles Doctores y Calzada Francisco y Madero, donde el camión materialista comenzó a avanzar de manera repentina al liberarse el freno. Para evitar ser alcanzado por la unidad, Juan Carlos N. saltó de la plataforma, pero sufrió lesiones en una pierna y en el brazo izquierdo durante la caída. Y en otras noticias te comento que la Secretaría de Cultura de Coahuila inició una investigación interna tras la polémica por una grabación de un video musical del rapero millonario en el Teatro de la Ciudad Fernando Soler, aquí en Saltillo, con la participación de la Orquesta Filarmónica del Desierto. La titular de la dependencia, Esther Quintana Salinas, aseguró que la institución no fue informada previamente sobre el proyecto y reiteró que el Estado mantiene una política de cero tolerancia a contenidos que hagan apología del delito, promuevan la violencia o la misoginia. Asimismo, afirmó que ni la Secretaría de Cultura ni la Orquesta Filarmónica del Desierto permitirán que sus nombres o logotipos sean utilizados para promocionar el material audiovisual, mientras se deslindan responsabilidades y se revisan los mecanismos de autorización para evitar casos similares en un futuro. Hasta aquí el reporte, Gaby, auditorio. 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
1: Muchas gracias por tu información, Ricardo. estaremos muy al pendiente, ¿no?, para el día de mañana con más noticias de todo acontecimiento relevante en Saltillo, la capital del estado. 7:24, es momento de irnos a una breve pausa comercial. Y pues bueno, regresando le tenemos también toda la información del pronóstico del tiempo. No se vaya.
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1: Bien, oiga, pues le dije que era una breve pausa, ¿eh? Porque queremos darle a conocer mucha información que tenemos todavía hasta este momento. Lo que sí es que tenemos ya la información del pronóstico del tiempo. Oiga, le platico que para Saltillo este viernes vamos a estar alcanzando temperaturas máximas de 31 grados, mínimas de 16, con un cielo nublado, vientos de 11 a 32 kilómetros por hora, con un 50% de probabilidades de lluvia. Para La Laguna vamos a estar alcanzando temperaturas de 39 grados como máximas, mínimas de 25 con un día soleado, vientos de 18 a 38 kilómetros por hora. Y bueno, pues no hay probabilidades de lluvia. Para la región centro estaremos alcanzando temperaturas máximas de 40 grados, mínimas de 24 con un día soleado, vientos de 18 a 36 kilómetros por hora. No hay probabilidades de lluvia. Para la Carbonífera vamos a estar alcanzando máximas de 37, mínimas de 22 con un día soleado, vientos de 22 a 44 kilómetros por hora, sin probabilidades de lluvia. Y para la región norte, región 5, Manantiales, se esperan máximas de 38, mínimas de 24 con un día soleado, vientos de 28 a 57 kilómetros por hora y bueno, tampoco hay probabilidades de lluvia. Pero recuerde que estos son pronósticos y pueden cambiar. Bien, pues ahí escucho la información del pronóstico del tiempo. Oiga, pues temperaturas de hasta 40 grados a la sombra, ¿eh? Estamos hablando pues de una sensación térmica, pues yo creo que estará llegando a hasta los 45 grados aproximadamente. Entonces, bueno, hay que cuidarse precisamente pues ante estas altas temperaturas que se han estado registrando. El sector salud pues está exhortando, ¿no?, a la población a tomar medidas preventivas para evitar cuadros de deshidratación y sobre todo los golpes de calor. Sobre todo ya cuando hablamos de un golpe de calor, señores, significa que igual y si usted no se cuida, puede perder la vida, como ya se han registrado casos en algunas partes del estado de Coahuila. Así que vamos a escuchar.
7: Sí, buenos días. Fíjate que afortunadamente ahorita en esta temporada o en lo que va de esta temporada, a pesar de que las temperaturas han sido elevadas, hasta ahorita no hemos presentado ningún caso de golpe de calor como tal, ni tampoco un casos graves de deshidratación, tampoco lo hemos tenido aquí en el Centro de Salud con Hospital Sabinas en este periodo que va de estas temperaturas.
8: ¿Cuál es la recomendación que se hace?
7: Mira, pues principalmente aquí lo que hay que tener en cuenta o hay que orientar a la ciudadanía es que no cualquier deshidratación es golpe de calor. No confundamos el término golpe de calor con deshidratación. El golpe de calor por lo general es cuando la temperatura del cuerpo aumenta arriba de los 40 grados y el cuerpo ya no puede regular esa temperatura y empiezan los síntomas de vértigo, cefalea, vómito, desorientación, incluso puede haber síncopes. El síncope es un desmayo, puede ocasionar esta situación y es muy diferente a un cuadro de deshidratación. Pero normalmente en estas temporadas tendemos o tiende la ciudadanía o tienden las personas a asociar golpe de calor con deshidratación y en lo que hay que entender principalmente es que no es lo mismo.
8: ¿Cuáles son las recomendaciones que se hacen aquí en el hospital? ¿Se les entrega suero?
7: Mira, la recomendación es normalmente a los pacientes que tienen trabajos con exposición a largas horas, a jornadas con altas temperaturas. Aquí en el Centro de Salud con Hospital Sabinas tenemos lo que son los módulos de hidratación, ¿sí? Son áreas donde tenemos sobres de vida suero oral para entregar a la ciudadanía. Hay que estar bien hidratado. La recomendación es que si empiezan con algún tipo de síntoma de esta situación, cuando sabemos que están expuestos a altas temperaturas, pues lo que hay que hacer principalmente es acudir aquí al Centro de Salud con Hospital Sabinas, donde se va a orientar. Obviamente primero lo van a valorar los médicos. Tenemos siempre la indicación por parte del jefe de jurisdicción, del doctor Carlos Jiménez, de tener abierto esa comunicación para orientar a la ciudadanía a la diferencia que hay entre el golpe de calor y una deshidratación. Vaya, que aunque no es algo común, pero sí no entrar en pánico y no asociar lo que es el golpe de calor con una deshidratación.
1: Bueno, pues ahí escuchó la información que da a conocer el sector salud. Y esto aplica para todo Coahuila, ¿eh? Usted se siente mal, de pronto se encuentra en la calle, pues hay que acudir, ¿eh? Y ya diferenció que viene siendo el golpe de calor con la deshidratación. Entonces, bueno, pues ahí la información. Bien, continuando con las noticias, le platico que el alcalde Carlos Jacobo Rodríguez González informó que el programa de pavimentación permanece temporalmente detenido debido a problemas en la planta de asfalto del proveedor encargado de surtir el material al municipio. Explicó que el gobierno municipal pues estaba listo, ¿no?, para reanudar las labores desde el pasado lunes. Sin embargo, el proveedor no ha podido entregar el asfalto debido a una falla en sus instalaciones.
3: El alcalde Carlos Jacobo Rodríguez informó que el programa de pavimentación registra un retraso debido a fallas en la planta de asfalto del proveedor que abastece al municipio. Explicó que aunque las cuadrillas ya estaban listas para anudar los trabajos, el material no ha sido entregado. Precisó que las labores de bacheo continúan con normalidad y aseguró que una vez que se ha resuelto el problema, el gobierno municipal incrementará el ritmo de pavimentación para recuperar los días perdidos.
9: Estábamos listos para arrancar desde el lunes, pero tuvimos un problema con el proveedor del asfalto. Tuvo un problema ahí con la planta. Nos iba a surtir el lunes en la tarde, no pudo. Nos iba a surtir ayer a las 3 de la tarde, tampoco pudo. Se comprometió hoy a las 8:30 de la mañana. ¿Cumplió? Todavía no cumple. Entonces, dependemos ahorita del proveedor del asfalto. Nosotros compramos pues toda la maquinaria para poder pavimentar, pero planta de asfalto aún no tenemos. No está en el plan tampoco comprar una, al menos por lo pronto. Entonces, estamos esperando, ¿no?, que el proveedor pueda reparar la problemática que tiene ahí con la planta. Sí estamos bacheando, o sea, sí no está surtiendo para poder bachear, pero no ha podido surtir para poder pavimentar. Entonces, vamos a recuperar todo el tiempo, ¿no? Ya tenemos pues 10 días prácticamente que no hemos pavimentado. Entonces, vamos a... Si antes pavimentábamos a lo mejor 1 o 2 cuadras, podemos aventarnos de 4 diarias, ¿no?, para poder recuperar el tiempo

0: También le platico que el alcalde de Saltillo, Javier Díaz González, expuso su respaldo a la llegada del senador Miguel Ángel Riquelme Solís a la presidencia municipal de Torreón, al asegurar que cuenta con el perfil ideal para poder encabezar el gobierno de la ciudad y sobre todo poder darle continuidad al desarrollo del municipio. Vamos a escuchar la información.
1: El alcalde de Saltillo, Javier Díaz González, expresó su respaldo a la llegada del senador Miguel Ángel Riquelme Solís a la presidencia municipal de Torreón, al asegurar que cuenta con el perfil ideal para encabezar el gobierno de la ciudad y dar continuidad al desarrollo del municipio. El edil saltillense afirmó que la experiencia del exgobernador en materia de seguridad representa una garantía para que Torreón continúe avanzando, al considerar que este rubro debe mantenerse como la principal prioridad para la administración municipal.
2: Pues la verdad, ustedes saben que con el ingeniero Miguel Riquelme, con el senador, pues tenemos una relación de trabajo desde hace mucho tiempo, una relación de amistad, y lo conozco perfectamente y su perfil es el perfil ideal para Torreón, una persona que siempre donde le ha tocado trabajar ha dado resultados de cómo pudo encabezar el gobierno del estado en su época y seguir consolidando a Saltillo en materia de seguridad como la prioridad de prioridades, y sobre todo la vinculación que tiene el gobernador Manolo Jiménez con el senador Riquelme viene a dar un tema de estabilidad, de que Torreón siga avanzando y siga avanzando buen paso, pero sobre todo consolidando el tema de seguridad como la prioridad de prioridades. Y en lo personal me da mucho gusto que sea el ingeniero Riquelme que sea quien va a entrar a terminar esta administración de nuestro amigo Román Alberto Cepeda, y sé que a Torreón le va a ir bastante bien con Riquelme como alcalde, y que los habitantes de ese gran municipio que es Torreón pues tienen la confianza, tienen la credibilidad, pero sobre todo ya con hechos que ha dado resultados en las diferentes funciones y responsabilidades que se ha desempeñado.
3: ¿Trabajar juntos por el bien de los dos municipios?
2: Sí, ustedes saben, pues los dos municipios más grandes de nuestra entidad, Saltillo siendo la capital con la mayor cantidad de población, y luego la perla de la laguna, Torreón, quien es el municipio más importante de la comarca lagunera. Pues trabajar en conjunto, ayudarle en todo a nuestro amigo el gobernador Manolo Jiménez, haciendo equipo con el gobernador. Vamos a trabajar muy coordinados también, él en Torreón, Miguel Riquelme, nosotros acá en Saltillo, pero sobre todo desde nuestras trincheras y desde nuestros municipios seguir consolidando la grandeza de Saltillo, en nuestro caso, él la grandeza de Torreón, y que en conjunto le podamos ayudar al gobernador Manolo Jiménez a seguir consolidando a Coahuila como el mejor estado.
0: Y precisamente Gabriel Elizondo Pérez afirmó que va a continuar al frente de Mejora Coahuila hasta que el gobernador Manolo Jiménez Salinas pues defina, ¿no?, los tiempos de su incorporación al Senado de la República, y aseguró que la estrategia social pues seguirá fortaleciéndose porque Mejora Coahuila es Manolo Jiménez y no depende de una sola persona. Escuchemos.
1: Luego de que se anunciara su próxima incorporación al Senado de la República, Gabriel Elizondo Pérez afirmó que permanecerá atento a las indicaciones del gobernador Manolo Jiménez Salinas respecto a los tiempos y condiciones de su transición, al tiempo que destacó la fortaleza y continuidad de la estrategia social Mejora Coahuila. El actual coordinador estatal de Mejora Coahuila señaló que hasta el momento no se le ha informado una fecha específica para asumir sus nuevas funciones legislativas y reiteró que seguirá desempeñando su labor dentro del programa estatal mientras así lo determine el mandatario coahuilense.
4: Yo estoy a la espera, no me lo han hecho saber para cuándo exactamente, ni licencias, no licencias, lo he comentado. Aquí lo que indique nuestro gobernador Manolo Jiménez, aquí seguiré en Mejora Coahuila. Me quité ahorita la corbata verde porque me dijeron que era... pues ustedes me vieron, venía ya... Siempre traigo algo verde, ¿verdad? De Mejora Coahuila. Y bueno, a mucho orgullo decirles que Mejora Coahuila es Manolo Jiménez. Es el gobernador Manolo. Ayer lo comentó en su entrevista. ¿Ha empezado algún hombre? Pues él. Y siempre lo he dicho. Ayer lo comenté cuando me preguntaban por la mañana que qué iba a pasar con Mejora Coahuila. Recordemos que nuestro gobernador es de corte social, trabaja por la gente, ha estado desde que comenzó.

0: carrera política en las colonias, en los barrios, en los ejidos. Y bueno, Mejora Coahuila seguirá, porque Mejora Coahuila no es un coordinador u otro, es nuestro gobernador Manolo Jiménez. Entonces, hoy Mejora Coahuila se encuentra más fortalecido que nunca por tener el gran respaldo y por ser el gran proyecto social y la gran estrategia social del gobernador Manolo Jiménez.
1: Bueno, pues ahí escucho la información que dio a conocer Gabriel Elizondo Pérez. También le platico que el diputado local electo por el Distrito 6, sector Miguel García Falcón, destacó que la coordinación entre alcaldes, sociedad civil y el gobierno del estado, pues ha permitido no atender de manera oportuna las contingencias registradas en municipios como Frontera y Ocampo, al asegurar que el trabajo en equipo será la base de su gestión legislativa.
2: El diputado local electo por el Distrito 6, Héctor Miguel García Falcón Achupín, afirmó que el trabajo en equipo entre sociedad, alcaldes y el gobierno del estado ha sido clave para atender las contingencias registradas recientemente en la región. Señaló que, tras las afectaciones ocasionadas por una contingencia en Frontera, participó de manera coordinada con la alcaldesa para atender la situación. El legislador electo aseguró que mantendrá esa dinámica de colaboración para gestionar soluciones a las problemáticas que enfrenten los municipios que integran el Distrito 6.
3: Ha estado intermitente, ¿verdad? Como vieron acá, acá en Frontera, pues tuvimos una contingencia, la cual también estuvimos ahí participando y haciendo equipo con nuestra alcaldesa. Posteriormente también estuvimos acá en la cabecera de Ocampo. Tuvieron una falla técnica también ahí con un equipo bombeo. Igual haciendo equipo con los alcaldes. Siempre lo dije desde la campaña. Si hacemos equipo la sociedad civil, los alcaldes, un servidor y nuestro gobernador, es como vamos a salir adelante.
1: Bueno, pues ahí escucho la información. También le informo que en la Carbonífera, en el municipio de Sabinas, como parte de los preparativos para las tradicionales fiestas grandes, el Sistema para el Desarrollo Integral de la Familia, que es el DIF municipal, pues continúa con la organización de los certámenes que van a permitir elegir a las próximas soberanas de las villas de Cloete y Agujita. Esto lo informó la presidenta honoraria del organismo, Victoria Rodríguez. Escuchemos.
4: Victoria Rodríguez, primera dama en el municipio de Sabinas y encargada del DIF municipal, dio a conocer que ya se tienen programadas las diversas actividades para las fiestas grandes de la villa de Cloete y Agujita, en el cual habló del certamen para elegir a las próximas soberanas de las villas.
5: Sí, ahorita se cerró la convocatoria en Cloete, ahorita estamos trabajando con los candidatos para actividades, nos van a estar acompañando al comedor y vamos a estar haciendo ahí actividades que traemos programas con ellas. La elección va a ser este domingo y el viernes ya va a ser la coronación, que es cuando empieza la feria de Cloete. Y para las de Agujita, ahorita ya está abierta la convocatoria, se pueden acercar al DIF de Agujita y ahí tienen los requisitos y todo para las interesadas. Ojalá y se inscriban muchos. Sí, ahí tenemos las actividades y queremos preparar algo muy bonito. Digo, ya lo estamos preparando.
6: Para ese día.
5: Sí, va a haber, más todavía no tengo exactamente qué, pero sí, ya lo tienen ahí programado.
4: Con información de Alejandro Russell para Noticieros Coahuila Hoy.
1: Bueno, pues ahí escucho la información. También le platico que en el municipio de Musquis, también de la región carbonífera, como reconocimiento a su esfuerzo, disciplina y dedicación en el ámbito deportivo, el gobierno municipal que encabeza Laura Jiménez Gutiérrez, acompañada de Héctor Miguel García Falcón, en coordinación con Cinépolis Musquis, pues invitó a niñas, niños y jóvenes destacados del municipio a disfrutar de la transmisión del partido del Mundial de Fútbol entre México y Chequia en una de las salas de este complejo cinematográfico. Los asistentes fueron recibidos por la alcaldesa Laura Jiménez y por el personal de Cinépolis, quienes le dieron la bienvenida. Y bueno, les obsequiaron palomitas y refrescos para que vivieran una experiencia inolvidable junto a sus entrenadores. Y durante el encuentro, los jóvenes disfrutaron del emocionante triunfo de la selección mexicana, que se impuso con un marcador de 3-0 ante la selección de Chequia, celebrando juntos cada anotación en un ambiente de entusiasmo y convivencia y sobre todo orgullo nacional. La presidenta municipal destacó que este tipo de acciones pues están buscando reconocer el talento y la constancia, ¿no?, de las nuevas generaciones, además de poder fortalecer los valores del deporte, la sana convivencia y sobre todo el trabajo en equipo. Entonces, bueno, el gobierno municipal de Musquis pues agradece, ¿no?, a Cinépolis por sumarse a esta iniciativa que, bueno, pues brinda momentos esenciales y especiales a quienes con su dedicación y esfuerzo representan dignamente al municipio en distintas disciplinas deportivas. Oye, pues a mí le platico que en Nueva Rosita, también que es un municipio perteneciente a la región carbonífera, fíjese que hay una información que trasciende y que está causando mucha polémica. Y es que hace aproximadamente 2 días en Nueva Rosita se hizo una super gran entrega, ¿no?, de pavimentación, que bueno, presumió el alcalde Oscar Ríos. Eso en la calle Doctor Mier, y pues dejó a varios vecinos con la ceja levantada. Y es que fíjese que el tramo es de menos de media cuadra, ¿eh? Y es que en redes y en la calle la gente se pregunta lo mismo. ¿De verdad se justifican millones de pesos en inversión para un pedacito de calle? Mientras el ayuntamiento, bueno, dice que toda obra cuenta y que es parte de un plan gradual. Ciudadanos señalan que hay colonias completas con calles destrozadas y servicios fallando. Es más, no muy lejos, señores. Cuando usted va a ingresar a la altura de la chimenea, oiga, pues ahí usted puede ver que desde hace ya semanas o meses, podría decir, está cerrada la calle. Está hecha, pues está horrible, por no decir otra palabra. No hay paso y pues sobre todo el drenaje, bueno, es un caos, ¿no?, ese tramo. Entonces la gente dice, presumen como si hubieran pavimentado toda la ciudad, pero fue un tramo chiquititito. Que digan cuánto costó y expliquen por qué no se meten a las calles que de verdad están hechas pedazos, comentó un vecino de la colonia Doctor Miel. Entonces, bueno, esta entrega ya encendió el debate. Y es que dicen, ¿se trata de una obra de impacto o puro show para la foto? Pues usted juzgue, señores, es que, como le hemos dicho en varias ocasiones, en esta ciudad, en este municipio, ni siquiera los servicios básicos están al servicio de la ciudadanía, ni siquiera el tema de la recolección de basura, que recordemos precisamente que inclusive en el basurero municipal, quienes están al frente, pues están cobrando, por llevar, si lleva una camioneta llena de basura, le cobran hasta 1,000 pesos. Y el tema es que no reciben alguna notita de remisión, ¿no?, por ello, y pues se preguntan, ¿a dónde va ese dinero? Entonces, la verdad es que hay muchas necesidades en Nueva Rosita, y pues las personas sin duda dicen, oye, pues, ¿qué es lo que está pasando? Imagínense cómo va a ser en diciembre cuando estén brindando pues la información, ¿no?, de obras, de todo lo que se hizo presuntamente durante el año. Cuando presenten el informe de gobierno, imagínese diciendo el alcalde, no, pues menos de la mitad de media cuadra invertimos 200 millones, pero bueno, pues así las cosas, 7:46 p.m, 8:47 en el norte de Coahuila. Tenemos en este momento ya el enlace de Piedras Negras, está listo nuestro compañero Miguel Magaña. Adelante, compañero, te escuchamos.
6: ¿Qué tal, Gaby? Muy buenas tardes, te saludo desde el municipio de Piedras Negras, acá en la región norte del estado, para darte a conocer la información más relevante que acontece hasta este momento. Gaby, déjame comentarte que alertan sobre venta de pastillas para acabar con la garrapata en Facebook. Y es que muchas personas, Gaby, están vendiendo pastillas para el control de la garrapata y en muchas ocasiones pues no saben que contengan estas mismas pastillas, se la dan a sus perros. Y muchas personas han reportado que una vez que se la dan a sus perros, estos empiezan a sentirse mal, tener mareos, vómitos. Esto puede ser contraproducente para la salud de los animales. Lo recomendable, Gaby, es acudir a algún médico veterinario certificado para que estos puedan dar el medicamento correcto para, dependiendo del peso de la mascota, esto es muy, muy importante. Así que hacemos un llamado muy especial a las propietarias y propietarios de mascotas a que verifiquen muy bien cuál es el medicamento que se les da para el control de la garrapata. En otra información, déjame comentarte, Gaby, que pues alertan también sobre aquellas personas que se están yendo a bañar al río Bravo, que no es sano irse a bañar al río Bravo. También recordemos que en estos últimos años se ha visto la presencia de cocodrilos ahí en el río Bravo, de lagartos, así que no es ni sano por el agua, tampoco por la corriente y por animales que puedan salir ahí. Recordemos que ahora por el calor, Gaby, muchas víboras o otro tipo de animales tienden a andar en el agua para poder mitigar el calor. Así que hacemos un llamado a las personas que no se metan al río Bravo, sobre todo para cuidar su salud. En otra información, déjame comentarte, Gaby, que pues continúa a la alza el número de intentos de suicidio. Ya platicábamos que eran 49, hoy ya sube esta cifra a 52 intentos de suicidio en lo que va de este año. Sin duda alguna, pues hay que ver si una persona que es cercana a ti, una persona que tengas en tu casa, pues está pasando por un suceso muy lamentable, pues hay que ayudarlos. Aquí en Piedras Negras hay muchas instancias para apoyar a estas personas. Puente Internacional 1 y 2 con carga vehicular, tiempo de cruce de 1 hora 40 minutos. El dólar a la compra 16 pesos con 20 centavos y a la venta en 17 pesos con 50 centavos. Te saludo, Gaby, que tengas una excelente tarde.
1: Muchas gracias, Miguel, por toda tu información. Excelente tarde, noche para ti. Oiga, pues también le platico que en el tema internacional, que bueno, pues es tema relevante sobre el sismo que se registró precisamente en Venezuela. Oiga, pues le informo que suman ya hasta este momento 188 muertos y 1520 heridos tras los dos fuertes terremotos. Y es que el número de fallecidos en Venezuela a causa de estos sucesos hasta el día de hoy se elevó a 188 y el de heridos a 1520, mientras que al menos 346 construcciones entre edificios, hospitales y centros comerciales resultaron afectadas. Esto lo informó el presidente de la Asamblea Nacional, el chavista Jorge Rodríguez. Y es que bueno, detalló que hasta el momento hay 2.927 familias damnificadas, 157 desaparecidos reportados, 200 personas atrapadas, 250 edificios dañados y 8 hospitales afectados. Algunos han debido ser evacuados sin precisar la cifra. Y bueno, en una transmisión del canal estatal venezolana de televisión, indicó que tras los dos terremotos de magnitud 7.5 y 7.2 de este miércoles, se han registrado 138 réplicas hasta las 12 horas local de este jueves, lo que obligó a que la presidenta encargada del país, Delcy Rodríguez, declare algunos lugares, entre ellos la Guaira, como zona de desastres. A esta hora han salido aviones de los Estados Unidos, de México, de España, de Qatar y de grupos de expertos en rescate de personas de las Naciones Unidas. Esto añadió Rodríguez, quien llamó a colaborar en los centros de acopio con lo que se solicite. Los venezolanos duermen desde la madrugada de este jueves en colchones y colchonetas tendidas sobre el asfalto o refugiados dentro de sus vehículos en las calles en medio del temor por estas réplicas, ¿no?, que se han estado registrando. Y bueno, la incertidumbre ante la evaluación de daños mantiene a la población en alerta y de hecho muchos de los que habían decidido volver a sus casas, pese a los daños en fachadas, volvieron a las calles ante algunas réplicas menores. Y en tanto, el personal de rescate, bueno, continúa en labores de búsqueda de sobrevivientes en los edificios derrumbados en zonas del oeste y de la capital venezolana, como El Paraíso, San Bernardino y Mari Pérez, y del este como Los Palos Grandes, una de las comunidades más sísmicas de la ciudad, y donde, bueno, se han observado cuantiosos daños estructurales. La maquinaria, pues, ha comenzado a llegar a las zonas afectadas luego de varias horas de rescate con palas, con carretillas y cuerpos humanos. Entonces, bueno, ahí a través de las redes sociales, a través de los medios de comunicación, han estado surgiendo, pues, videos donde, pues, ya los rescatistas han encontrado desde niñas, niños, pequeñitos, hasta perros y gatos atrapados entre los escombros tras los terremotos. Entonces, la verdad es que pues está muy delicada la situación, sobre todo las réplicas. Oiga, 138 réplicas que se han registrado hasta el día de hoy. Entonces, bueno, la ONU también va a coordinar equipos de rescate de toda la comunidad internacional tras estos terremotos de Venezuela. Y precisamente, fíjese, en la región carbonífera, en el municipio de Musquis, hablando sobre estos terremotos que se registraron, fíjese que en Musquis hay una persona muy conocida, él es Armando López Guerrero, que, bueno, él se dedica precisamente a apoyar, ¿no?, a las labores de rescate cuando se registran sucesos trágicos, como en esta ocasión en Venezuela. Armando López Guerrero, bueno, es un musquense muy conocido en la carbonífera, y él estará viajando a Venezuela para integrarse a las labores de búsqueda y rescate que se realizan tras esta emergencia registrada en ese país. Él forma parte del reconocido grupo Topos Azteca, está en México, y a través de sus redes sociales, bueno, López Guerrero informó que recibió el permiso de la alcaldesa Laura Jiménez para unirse a esta misión humanitaria y agradeció el respaldo brindado para representar a Musquis en estas labores. Y de acuerdo con información proporcionada, Armando López Guerrero pertenece al Departamento de Protección Civil de Musquis, y desde hace varios años, bueno, él es convocado, ¿no?, para participar en operaciones de rescate cuando ocurren terremotos, cuando ocurren sismos y otros desastres naturales, tanto en México como en el extranjero, gracias a su experiencia en este tipo de intervenciones. Entonces, su incorporación a esta misión, pues, refleja el compromiso, ¿no?, de los rescatistas mexicanos que acuden a brindar apoyo en situaciones de emergencia, colaborando en la búsqueda y auxilio de personas afectadas. Y, bueno, tras darse a conocer la noticia, familiares, amigos y ciudadanos le expresaron, pues, mensajes, ¿no?, de apoyo y buenos deseos, confiando en que su experiencia contribuya, ¿no?, a las labores de rescate y sobre todo que regrese con bien a casa. Y la verdad es que esto es de valiente, señores, el salir de tu país, de tu ciudad, y viajar a otro país para poder apoyar, sabiendo que puede ocurrir, pues, otra situación en la que te arriesgas tu vida. Sin embargo, pues, aquí nos damos cuenta que Armando López Guerrero tiene la vocación de servir, de ayudar. Así que, bueno, pues, le deseamos lo mejor de los éxitos y, sobre todo, pues, que regrese con bien. Entonces, bueno, pues, ahí la información. 7:55. Le platico que tenemos el enlace de la región de los Cinco Manantiales. Está listo nuestro compañero Paco Olvera. Adelante, te escuchamos, Paco.
7: Gaby, ¿qué tal? Muy buenas tardes, te saludo con mucho gusto desde acá, desde la región de los Cinco Manantiales. Y, pues, Gaby, te saludo para darte la información de lo que se genera en esta región. Déjame platicarte, Gaby, que como parte de las acciones para promover la sana convivencia y el bienestar de los adultos mayores, los integrantes del grupo de adulto mayor del municipio de Villa Unión disfrutaron de un agradable día de campo en la Quinta Lupita, ubicada esta quinta en el municipio de Nava. En representación de la presidenta honoraria del DIF, Marta Garza de González, la directora del DIF de Villa Unión, Graciela Medina, acompañada por Ernesto Vázquez, subdirector del DIF municipal, Rosalena Santana, responsable del grupo, y todo el equipo de trabajo del DIF, bueno, pues, acompañaron a estos adultos mayores para que pasaran una tarde de convivencia con adultos de otras partes de la región. Durante el encuentro, las y los asistentes, pues, participaron en diversas actividades, sí, como la lotería, como el baile, como la activación física. Además, Gaby, pues, de disfrutar de un refrigerio y de las albercas, fortaleciendo los lazos de amistad y promoviendo un envejecimiento activo. En este importante evento también se contó con la presencia de otros invitados y por supuesto pues de quienes eran los más divertidos y los más felices, pues de todos los adultos mayores que conforman este grupo allá en el municipio de Villa Unión, Coahuila. La indicación del alcalde, de Mario Humberto González Vela, fue que disfrutaran el evento y que bueno, pues que el personal del DIF se encargara de que este evento fuera inolvidable para todos los adultos mayores del municipio de Villa Unión, Coahuila. Gaby, déjame cambiar la información y platicarte del municipio de Allende, Coahuila, donde Ricardo Treviño Guevara, alcalde de aquel municipio, informa que con acciones concretas sigue fortaleciendo los servicios que se le brindan a la gente de Allende. Gaby, te comento que se adquirió una nueva máquina seccional. Esta máquina servirá para la limpieza del drenaje sanitario. Fue adquirida con recursos 100% propios del CIMAS del municipio de Allende y permitirá atender de manera más eficiente los reportes y mejorar la respuesta a las necesidades de la población. El alcalde, bueno, pues mostró su reconocimiento al gerente José Ángel Villarreal Castellanos y a todo el personal de CIMAS por su compromiso y dedicación para seguir fortaleciendo los servicios que se ofrecen a la ciudadanía del municipio de Allende. Gaby, pues esta es la información que tenemos para ustedes, deseando que tengan una excelente tarde.
1: Muchas gracias, Paco, por toda tu información. Estaremos pendientes, ¿no?, para el día de mañana. Recibir pues más noticias, ¿no?, de todo acontecimiento relevante en lo que acontece en la región de los cinco manantiales. Muchas gracias. Oiga, pues fíjese que ya hay personas de la Villa de Palau pues que desean, ¿no?, también que regrese con bien Armando López de Venezuela. Pues obviamente va a buscar, ¿no?, personas atrapadas. La verdad es que ya son muchas, ¿no?, las que lamentablemente han encontrado sin vida. Entonces, la verdad es que es un trabajo muy pesado porque, bueno, los rescatistas sin duda pues trabajan 24/7. Si acaso descansan, no sé, tal vez una hora, pero la verdad es que es un trabajo muy pesado. Me lo imagino, nunca he estado en una situación así, ni siquiera el tema de rescates, pero pues imagínense nada más con ver, pues uno se imagina. Entonces así las cosas. Tenemos el enlace de La Laguna, está nuestra compañera Laura Pulido. Adelante, compañera.
8: Gaby, ¿qué tal? Muy buenas tardes, un gusto saludarte ahora en este turno de la tarde. Yo soy Laura Pulido, corresponsal de la región Laguna, y en esta tarde te presento la información más relevante de qué es lo que acontece en la ciudad de Torreón hasta este momento. Iniciando con la información, pues bueno, te platico y ya te había comentado días anteriores que hubo una falla en una de las obras públicas que están haciendo en el Boulevard Revolución, por lo cual, pues bueno, hubo un desborde de agua, ya está arreglado, sin embargo, por el tema que siguen los trabajos ahí, pues ya movieron a parte de los autobuses de transporte urbano hacia otra avenida. Así que si usted es usuario del transporte público aquí en Torreón, pues sepa que todas las rutas que transitaban a la altura de Soriana Oriente sobre Revolución se van a mover hacia la avenida Juárez. Esto con motivo a que haya menos tráfico y menos peso sobre esas vialidades. Esto va a ser de manera temporal, puede durar unos días o unas semanas, pero hasta ahorita este es el aviso. Así que tome sus precauciones por cuestión del cambio de ruta. Y bueno, pues también informarte en otro tema, que hace un par de horas se congregaron los familiares de Stephanie, esta chica desaparecida desde hace 5 años, porque justamente el día de hoy se cumplen 5 años de su desaparición, y se congregaron en la Alameda de Zaragoza para poner fotos y tipo algún como conmemoración hacia este día. Aunque su novio, pues bueno, está sentenciado a 75 años de prisión, pues bueno, Stephanie no ha aparecido, no se sabe su paradero, él no ha querido hablar absolutamente nada de dónde está. por lo cual sus familiares, su mamá sigue pidiendo justicia y sigue pidiendo que salga a la luz la verdad de qué pasó con ella y sobre todo con la esperanza, aunque es muy nula, que ella regrese a casa. Al día de hoy son 5 años de su desaparición y sus familiares no dejan de buscarla. Y ya por último, Gaby, también en otra información, pues a través de redes sociales circulaba un supuesto aumento en la tarifa del taxímetro de los taxis de aquí de Torreón. Sin embargo, han salido a desmentir autoridades, ya que no está autorizado a que pues incremente. El banderazo está en 10 pesos y hasta el día de hoy se mantiene. Si sucede algo más o cambia, yo te lo voy a estar actualizando a través de este noticiero o las plataformas de Coahuila Hoy, pero por lo pronto no hay ninguna actualización ni modificación en la tarifa. Yo soy Laura Pulido, Gaby, les mando un saludo y nos escuchamos el día de mañana.
1: Muchas gracias, Laura, por tu información. Estaremos pendientes para el día de mañana. Bien, pues tenemos ya el enlace de deportes con nuestro compañero Israel Palacios. Adelante, Israel, te escuchamos con toda la información.
9: ¿Qué tal, Gaby? ¿Cómo estás? Gusto en saludarte. Y bueno, vamos con el tema del Mundial, porque en el cierre definitivo de la fase de grupos de la Copa del Mundo, Ecuador firmó una victoria monumental al derrotar 2-1 a Alemania, esto en el estadio de Nueva York. Los sudamericanos pegaron con fuerza en un partido de alta tensión, asegurando un boleto clave y dejando el grupo E al rojo vivo. Al mismo tiempo, en Filadelfia, la selección de Costa de Marfil dominó cómodamente 2-0 a Curazao con un doblete del delantero Nicolás Pepi. En la jornada diurna de las Grandes Ligas, la ofensiva de los Rays de Tampa Bay trituró por completo al picheo de Kansas con una paliza de 13-2 en el Tropicana Field. Por su parte, en Pittsburgh, los Piratas hicieron respetar su casa al dominar cómodamente 5-1 a los Marineros en un gran duelo de interligas. Regresando al Mundial, tras cerrar una fase de grupos perfecta con su victoria ante Chequia, la euforia por la selección mexicana se ha salido de control. Los reportes de hoy confirman que los precios de las entradas en el mercado de reventa para el partido de 16avos de final de la selección se han ido por las nubes, superando cifras astronómicas debido a la enorme ilusión que Javier Aguirre ha despertado en la afición local, así que las posibilidades de que sea Escocia son grandes, así que podría ser este siguiente partido. Todo depende de los resultados del día de hoy. Es todo en deportes, que tengan un excelente día, hasta la próxima.
1: Muchas gracias, Israel, por tu información. Estaremos pendientes para el día de mañana con más noticias sobre el tema de deportes. Bien, pues son las 8:00 p.m, ya nos vamos. Agradecemos a todo nuestro auditorio por siempre mantenerse bien informados. Regresamos mañana por la mañana, mañana viernesito. Ya, qué bueno, Mañana ya le hice el fin de semana. Qué alegría, la verdad. Entonces, mañana regresamos. Usted no se preocupe si usted dice, híjole, pues a mí me gustan mucho las noticias. Todavía no quiero que se acabe el programa. Pues mañana regresamos, no se preocupe. Agradecemos a nuestros amigos de Merco que nos acompañan también durante este horario de noticias. Cuídese mucho y que tenga usted una excelente noche. Hasta pronto.
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0: Tenía 10 años cuando México fue anfitrión de la Copa del Mundo del 86. Saltillo sería una de las subsedes donde llegarían algunas de las selecciones. Los hoteles se llenaron de colores extranjeros y las calles hablaban idiomas diferentes. Recuerdo con precisión el día que mi hermano y yo pedaleamos campo traviesa hacia las canchas de un deportivo del Magisterio, muy cerca de nuestra casa. Íbamos persiguiendo un sueño infantil, ver entrenar a la selección portuguesa, hospedada en el Hotel La Torre. Llevábamos un balón bajo el brazo con la esperanza de conseguir algunas firmas. Al terminar el entrenamiento, nos atrevimos a entrar a los vestidores. Los jugadores nos recibieron con una mezcla de sorpresa y simpatía. Sin dudarlo, firmaron nuestro balón. El día siguiente repetimos la aventura. Esta vez fuimos al Camino Real, donde se hospedaba la selección inglesa. Con la audacia que solo tienen los niños, nos colamos al buffet del desayuno. Llevábamos un programa con las fotografías de los jugadores y ahí estaba Gary Lineker, quien terminaría como máximo goleador del torneo. Recuerdo su brazo enyesado mientras firmaba con agrado. Aquellos futbolistas nos regalaron unos minutos que terminaron convirtiéndose en recuerdos para toda la vida. No había teléfonos inteligentes para documentarlo, ni redes sociales para compartirlo. Las experiencias vivían únicamente en la memoria. Quizá por eso permanecen tan nítidas. 40 años después, muchas cosas han cambiado. El Hotel La Torre permanece en el paisaje saltillense, aunque ahora convertido en una estructura abandonada que hoy sirve como espacio publicitario. El Camino Real dejó de recibir viajeros para transformarse en cuartel militar. También cambió la relación entre aficionados y jugadores. En aquellos años no existían los complejos dispositivos de seguridad actuales. Los estadios cambian, los hoteles desaparecen y los futbolistas se retiran. Pero algunos recuerdos conservan intacta su camiseta. En algún lugar de mi memoria siguen pedaleando dos niños convencidos de que el mundo entero cabía dentro de un balón de fútbol. Te saluda tu amigo Enrique Martínez. Que tengas un excelente día.
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8: Tenía 10 años cuando México fue anfitrión de la Copa del Mundo del 86. Saltillo sería una de las subsedes donde llegarían algunas de las selecciones. Los hoteles se llenaron de colores extranjeros y las calles hablaban idiomas diferentes. Recuerdo con precisión el día que mi hermano y yo pedaleamos campo traviesa hacia las canchas de un deportivo del magisterio, muy cerca de nuestra casa. Íbamos persiguiendo un sueño infantil, ver entrenar a la selección portuguesa, hospedada en el Hotel La Torre. Llevábamos un balón bajo el brazo con la esperanza de conseguir algunas firmas. Al terminar el entrenamiento, nos atrevimos a entrar a los vestidores. Los jugadores nos recibieron con una mezcla de sorpresa y simpatía. Sin dudarlo, firmaron nuestro balón. El día siguiente repetimos la aventura. Esta vez fuimos al Camino Real, donde se hospedaba la selección inglesa. Con la audacia que solo tienen los niños, nos colamos al buffet del desayuno. Llevábamos un programa con las fotografías de los jugadores y ahí estaba Gary Lineker, quien terminaría como máximo goleador del torneo. Recuerdo su brazo enyesado mientras firmaba con agrado. Aquellos futbolistas nos regalaron unos minutos que terminaron convirtiéndose en recuerdos para toda la vida. No había teléfonos inteligentes para documentarlo, ni redes sociales para compartirlo. Las experiencias vivían únicamente en la memoria. Quizá por eso permanecen tan nítidas. 40 años después, muchas cosas han cambiado. El Hotel La Torre permanece en el paisaje saltillense, aunque ahora convertido en una estructura abandonada que hoy sirve como espacio publicitario. El Camino Real dejó de recibir viajeros para transformarse en cuartel militar. También cambió la relación entre aficionados y jugadores. En aquellos años no existían los complejos dispositivos de seguridad actuales. Los estadios cambian, los hoteles desaparecen y los futbolistas se retiran. Pero algunos recuerdos conservan intacta su camiseta. En algún lugar de mi memoria siguen pedaleando dos niños convencidos de que el mundo entero cabía dentro de un balón de fútbol. Te saluda tu amigo Enrique Martínez. Que tengas un excelente día.
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Señor, en tus poderosas manos deposito mis anhelos, mis sueños, cada instante de este día, mi existencia entera y cada proyecto que albergo en mi corazón. Te imploro que me proporcionas fortaleza en aquellos momentos de incertidumbre y que nunca me permitas sucumbir ante la tentación. Que sea tu amorosa luz la que ilumina siempre el camino que debo seguir. Bendíceme con tu sabiduría para tomar decisiones correctas y dale a mi espíritu la tranquilidad necesaria para afrontar los desafíos que se presenten. Asimismo, te pido que mi vida sea testimonio de tu amor y bondad para los demás, convirtiéndome en instrumento de tu paz y misericordia. Concede salud a mi cuerpo, armonía a mi mente y amor en mi corazón. En tus manos, Señor, coloco mi vida. En tu santo nombre. Amén.

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Muy buenos días, tengan todos ustedes. Ya son exactamente las 6:10 a.m. Dice hoy el 20, hoy se celebración desde el 26 de junio de 2026. Efemérides globales impulsadas por las Naciones Unidas. Día Internacional de la Lucha contra el Uso Indebido y Tráfico Ilícito de Drogas. Día Internacional de Apoyo de las Víctimas de la Tortura. Y tenemos diagnóstico de correspondientes a San José María Escriba de Balaguer, San Pelayo de Córdoba, San Vigilio de Trento, San David de Tesalónica, San José María Robles, Santa Perseveranda. Saludos muy especiales para todas las personas que llevan por nombre. ¿Qué? La paz es de lo mejor, ¿eh? Muy bien, tenemos una temperatura en los 23 grados centígrados, ¿eh? Fíjense nomás. 6:10 a.m. y 23 grados centígrados. Ahora el pronóstico para todo el día. Vamos a tener una temperatura máxima 38 grados centígrados. La máxima. Y la mínima 23 grados centígrados. Los vientos del este en los 22 kilómetros por hora y en la tarde noche 9% de probabilidad de lluvia. Vientos del este en los 23 kilómetros por hora el día de hoy. Mañana sábado 27, la temperatura máxima 38, 24 la mínima, parcialmente nublado y 8% de probabilidad de lluvia. Domingo 28, la temperatura estable, 38 la máxima, la mínima 24, completamente soleado y 5% de probabilidad de lluvia. Escuché bien, dice en un documento circulatorio, ¿verdad? Dirección Municipal de Protección Civil, aviso preventivo en rojo, rayos ultravioleta extremo. Se informa a la ciudadanía que se prevé la presencia de rayos ultravioleta extremo en los días hoy viernes, mañana sábado 27, domingo 28, son tres días, 26, 27 y 28, e inicia hoy. Los puntos, los horarios, que es la radiación extrema de rayos UV, es de las 10 de la mañana a las 4 de la tarde. La exposición prolongada de la radiación ultravioleta puede causar daños en la piel y ojos, así como incrementar el riesgo de cáncer de piel. Escuche bien. Usar protector solar FPS 30 más, incluso en los días nublados. Utilice gorro, sombrero, lentes de sol y ropa de colores. Evite la exposición al sol directa en los horarios de 10 de la mañana a 4 de la tarde. Permanezca en lugares frescos y sombrados. Manténgase bien hidratado durante todo el día. El día de hoy, mañana y pasado. Viernes, sábado y domingo, por favor. Todo lo que es fin de semana. Protéjese bien. Si no tiene que salir esos horarios, no salga. Las personas que andan laborando, ¿verdad? Los albañiles, los ayudantes albañiles, hay que protegerse bien. Ponerse un sombrerito de esos de palma, ¿verdad? Protegen muy bien, ¿eh? Y cubrirse bien el cuerpo por los rayos ultravioleta extremos. Muy bien, eso es un aviso de Protección Civil, de Dirección Municipal de Protección Civil. Saludos muy especiales. Muy bien. Muy bien, a continuación vamos allá a dar inicio con la música. Tenemos una llamada. Bueno, ¿quién anda por ahí? Bueno, a ver, ¿qué quieres? Dime, ¿qué música quieres? Mandilón, que no fueras. Mandilón, ay, que no te digo, chivo, no, hombre. Hasta que te prestaron el teléfono, mandilón. Ahí te ve una canción, ahí te ve una canción, todo lo fue. ¡Órale!

hombre, Chema, no, hombre, Chema. Fíjese nomás, fíjese nomás. ¿Por qué le digo, por qué te prestaron el teléfono? Dice, es que anda lavando el carro porque la noche de una boda, vamos a ir a una boda. Por eso te prestaron el teléfono.

Ya son exactamente las 6 de la mañana con 18 minutos. En salud para todos los chicharrucos, es viernes y el puerco lo sabe. Saludos muy especiales para Chevo, que ahora sí le prestaron el teléfono. Y dice, no, la señorita lo trae con una vara así en un lado del carro. Lávelo, órale, le falta ahí, échale al morol. No hace caso. Estírele las orejas a Chevo Espino. Ahí en la colonia Jardines, ahí nos acompaña, Carlonito, saludos. Pórtate bien. Solo para Juanito Portales, que ahora, a ver si nos marca temprano, ¿verdad? Porque es viernes y ya mañana descansamos. Si no van a estar diciendo, no, hombre, no va a dormir a gusto si no le digo mandilón. Cuando usted lo mira en la calle, Juanito Portales, él es el presidente de los mandilones. Pero muy enamorado. Órale. 4 pensiones nomás a figura. 4 pensiones, papá. 3 terrenos, 2 camionetas, 4 casas. Está como Leobardo Obregón, 2 pensiones, 300 cachuchas, 4 bicicletas, 2 casas, 2 terrenos y ando buscando novia. Que lo quiera y que la aguante, dice, porque no, hombre. Es bien tóxico, pero tiene lana, A ver, para las muchachas. Oye, vamos a enviarles algo del sonido láser, a ver si se acuerdan. Si usted conoce esta canción, es que es chicharruco, porque ahorita la juventud no la va a conocer. Van a decir, ese no se llama sonido láser. ¿Cómo no? Así es, y así es. Chécale. A ver si se acuerdan, chicharrucos. ¡Órale! ¿Ya tomaron café? ¡Órale!

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Muy bien, voy a programarles puros temas a toda máquina. Saludo muy especial para usted que está en sintonía, que va a su trabajo, que no se le haga tarde, o ya se le hizo tarde. ¡Ánimo, ánimo! ¡Échale ganas! Me acuerdo de mi pueblo querido en Palau, Coahuila, cuando se escuchaba la locomotora y pasar día y noche. ¿Eh? No, puros recuerdos quedan. Muy bien, vamos a enviarles este tema también. Si usted se acuerda de este tema, es chicharroco. Y se va a acordar cuando traía su morría baile y baile. ¿Eh? ¡Ándele! A ver, era el baile del gallito, decían. ¿Quién sabe? ¿Usted qué dice? ¿Usted qué opina? ¿Eh? Ya son exactamente las 6 de la mañana con 24 minutos y tenemos una temperatura en el oasis del norte de... Por ahí tenemos, ya leemos un refresco a la página de Guarichanel. 23 grados centígrados, ¿eh? Y esto se titula así, ¡ay, nada más!

Ya solamente 27 minutos y serán ya las 7 de la mañana y tenemos una temperatura en el Oasis del Norte, los 23 grados centígrados. El saludo para Juanito Portales, el presidente, todos los mandilones, ¿eh? Muy bien, ahorita me está platicando una anécdota y más de 30 años hace esta anécdota. Es algo vivido, a lo mejor a usted le pasó ahora. Fíjese, me ha tocado muchos eventos y gracias a Dios, ¿verdad? Bendito sea Dios, muchos recuerdos bonitos. Y en ocasiones se llevan a la novia de encuentro o al novio cuando la víbora la mar. ¿Quién no ha caído en el pastel o una caída de rodillas y de panzazo y de todo? Bueno, algo parecido le pasó a Juanito Portales. Dice que andaban bailando y con una canción así, algo parecido como la que puse ahorita, El Moño Colorado. Y no me andan bailando. Pues estaba chaparrito, un Juanito, esposa muy alta. Y en una de esas vueltas, sale un Juanito volando, pero pues nunca suelta a la pareja y tumba a su esposa. Pero qué casualidad, que Juanito Portales cae sentado y la esposa cae arriba sentada de él. Y cierto médico de aquí vio. Dijo, no, por favor, aquí no. Váyanse a su casa. Eso no, muchachos. Pero no estaban haciendo nada porque cayeron sentadas la esposa arriba de Juanito Portales. Ándale, que era su esposa. Algo bonito, algo bello para recordar, ¿eh? Con Juanito Portales. Primero le pedí permiso, ¿eh? Juanito Portales, ¿podemos decir este negro? Sí, ya. Y fíjese nomás, así suele pasar cosas bonitas, ¿verdad? Muy bien, vamos a enviarles algo que tenemos listo, programado. Si usted es chicharruco, se acuerda de esta canción, hoy nomás. Y si le pasó la anécdota a este, aguas. Ya pasadito de copas, ¿no? Se llamaba Raquel.

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Que solamente 20 minutos y serán ya las 7 de la mañana y tenemos una temperatura, vamos a darle en referencia a la página Bare Channel, no hombre. Tenemos una temperatura en los 24 grados centígrados, ¿eh? Oye, no hombre, como que anda chiflado, Chevo Espina, te digo, ya como he marcado como 5 veces. Dicen que anda caminando de puntitas ahorita. ¿Por qué será? ¿No quiere hacer ruido? No. Es que lo traen agarrado de la oreja, así, una mera orillita la patilla. Levántese, escoso. Muy bien. Si usted, chicharruco, si se acuerda este efecto de sonido que tenemos, que va a escuchar en estos momentos, si él lo conoce, es que es chicharruco. Dígame los horarios ahí, que pasaba. A ver, más o menos, ¿qué horarios? ¿Se acuerdan? Toda la raza de que trabajé en la planta lavadora. ¡Órale! Lleva un viaje más para Monclova. Yeah. Muy bien. Y también les voy a decir, a ver si conocen esta canción. Yo lo vi a ellos ahí en el gimnasio de la sección quinta en la Barcita Coahuila cuando andaban. La canción de Tu Infame Engaño, ¿se acuerdan? ¡Y no, hombre! Sí quiero volver. ¡Y! Este está un poquito más viejito, pero fue un éxito, ¿eh? Hoy nomás, escúchalo.

¡Órale, viene Selena y los Dinos! Suena más, se titula como La Flor, solamente 16 minutos y será ya a las 7 de la mañana y tenemos una temperatura de los 24 grados centígrados. Y es viernes y el puerco lo sabe, ¡súbele! Ya tómate café, ¡actívate!

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¡Órale! ¡Ya! ¡Ya! Ay, ay, ay, ya 10 minutos y ya a las 7 de la mañana y tenemos una temperatura en los 24 grados centígrados, ¿eh? Les voy a programar un tema que van a decir, no, esa no, porque me voy a acordar cosas muy bonitas, ¿verdad? Bueno, a los que les fue bien y a los que les fue mal van a decir, van a llorar, dice, ¿por qué te casabas, Juan? Me decía mi mamá, ¿para qué te casas, mijo? Ya, le hubiera hecho caso a mamá. Van a decir unos y otros, qué bueno, bendiciones. ¿Se acuerdan con este tema, eh? Van a acordarse, ahí les va, bueno, man. Súbale volumen al radio. ¿Ya tomaron café? ¡Actívense!

0: acuerdan, no? ¿Se acuerdan cuando le decía a la jefecita, ¿para qué te casabas, Juan? No te digo. Bueno, vámonos a unos consejos comerciales. No le cambies, no le cambies. Y dice...
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Ay, ay, ay, no, hombre, qué recuerdos, ay, nomás. A todos los chicharrucos, saludos muy especiales. Dígame, ¿quién no le dijeron celoso? A ver, ¿a quién? Es que eres muy celoso, es que eres muy celosa, ándele. Y ahora ya no les llaman así, celosos ni celosas. No, ahora les llaman más feo, güey. ¿Cómo serán? Tóxicos. Ándele, Mauro, tráete el hacha. Bueno, a ver, ¿a quién? A ver, ¿a quién le dedicaron esa canción? Yo sé que varios. Sé que están escuchando. Y no me van a dejar mentir, ¿eh? Esta canción se le dedicaron a la Nula Mes. Y esto se titula... Y también la bailaron en su época. Yeah.

Hola, mis saludos. Se está pasando el saludo muy especial para la señora Socorro López Trejo, de parte, que es cumpleañera el día, es de Guadalajara, de parte de su sobrino, familia López Fraga, allá en Irving, Texas. Saludos.

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1: Muy bien, vamos a mirar este tema, pero este no, ya no nada, ni chavalío ahí, no, hombre, era cuando daban las víboras paradas. Este de Oscar Madrigal se titula Cosas. Ahora va, súbele volumen al radio.
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1: En la hora chicharruca.

0: Ya son exactamente las 7 de la mañana con un minuto y tenemos una temperatura de 94 grados centígrados. 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
0: ¿Cómo que lo expulsó? ¡Mande, árbitro! 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
2: Mande, que se vea. Bueno, es perdido. Ya son exactamente las 7 de la mañana con 6 minutos. Y vamos a presentarles este tema que se titula La ley del monte.

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2: Ya son exactamente las 7 de la mañana con 14 minutos y este es su programa Fiesta Mexicana, gentil patrocinador. 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Vamos a enviarles este tema que se titula Al pie de un árbol, de Vicente Fernández.

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9: Ya 24 minutos y serán ya las 8 de la mañana y tenemos una temperatura en el oasis del norte de los 24 grados centígrados, fíjense más. 24 minutos y serán las 8 y tenemos 24 grados centígrados ya. Ándele. Ahorita que sean como las 10, vamos a ver qué temperatura vamos a tener. Muy bien, el saludo para todos los chicharrucos. Los amigos mandilones, órale, vamos a enviarles un tema que tenemos listo, programado, y este tema que se titula Nomás el Pilar Quedó. Hoy nomás, ya tomaste café, actívate, que tengas un excelente viernes, viernes y el puerco lo sabe. Estamos en vivo, también hay errores. ¡Ánimo, ánimo, ánimo, ánimo!

Órale, saludo para el señor Arzola Mandilón, de ahí de la colonia Jardín, están solicitando un tema de Vicente Fernández, ahorita lo enviamos, pero antes aquí tenemos este tema de Los Rieleros del Norte, se titula El Columpio. Órale.

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Ya solamente faltan 15 minutos exactos para que sean ya las 8 de la mañana. Saludo para la familia que nos acompaña, familia Maldonado Camacho allá en el barrio La Montezuma. ¿Cómo andan, Ya andan en la caminata matutina, Saludos muy especiales. Después de una caminata, un cafecito y unos empanaditos de piña, Del profe Timo, las prometidas, profe, pero no, nunca llegaron. Saludos para la familia Peña González, saludos. Vamos a enviar este tema a Joan Sebastián.

0: gracias.
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7: Ya solamente faltan 8 minutos, 8 minutos para que sean las 8 de la mañana y tenemos una temperatura. Vamos a checar la página Wari Channel, dale una refrescada. Tenemos una temperatura de 26 grados centígrados. El saludo para Alfredo Fritero, que va ya rumbo Sabinas, los hospitalarios Sabinas. Vamos a enviarles este tema que están solicitando, recordando a mamá de la tropa vallenata.

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1: Se registra otro caso de abuso sexual en la región carbonífera. Gobierno del Estado y empresarios forman el Pacto Coahuila 2026 para la preservación y estabilidad de los empleos. Ofrece mujer 10 mil pesos porque le entreguen a su perrito en Torreón. Rescata el libro que presenta la memoria de México en Saltillo.
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0: Muy buenos días tengan todos ustedes. Bienvenidos sean a la primera emisión de este espacio de noticias, Coahuila Hoy, la voz que conecta con el estado. Mi nombre es Gabriela Pérez Ojeda y bueno, es un gusto poder saludar a quienes nos escuchan a través de las estaciones de Grupo M en todo Coahuila y por supuesto también a quienes nos ven y nos escuchan a través de nuestras distintas plataformas digitales. Así que bueno, le invito a que se quede, que tenemos muchas noticias para usted, sobre todo lo que ha acontecido durante las últimas horas de este viernes, de pues ya 26 de junio del 2026. Le menciono que tenemos en este momento 21 grados en la temperatura en Saltillo, con un 60% de probabilidades de lluvia, y bueno, en el resto del estado tenemos temperaturas de 26 grados. Más adelante le vamos a estar actualizando la información, ya más a detalle, a través de nuestro compañero Roberto Carlos García. También mencionarle que, bueno, hoy 26 de junio es Día Internacional de la Lucha contra el Uso Indebido y el Tráfico Ilícito de Drogas, que fue establecido por las Naciones Unidas para poder reforzar la acción y la cooperación mundial con el fin de alcanzar una sociedad libre del consumo de drogas. Y también es Día Internacional de las Naciones Unidas en apoyo de las víctimas de la tortura, que bueno, es una jornada dedicada a reivindicar los derechos humanos y sobre todo apoyar a quienes han sufrido pues este flagelo, conmemorando la entrada en vigor de la Convención contra la Tortura. Y no se olvide que tenemos también la línea telefónica habilitada para que usted se comunique con nosotros. Le estaremos atendiendo en el 864-616-0507. Ahí usted puede enviarnos sus reportes, sus denuncias, algún servicio social, bien si usted está cumpliendo años, espero que disfrute su día, o bien si solamente quiere escuchar el saludo a través de este medio informativo, con mucho gusto le vamos a estar atendiendo. Agréguenos a WhatsApp, ahí nos aparece en pantalla el número telefónico. Y bueno, es el mismo número para llamadas, así que ahí le estaremos atendiendo. Bien, continuando con las noticias, o dando inicio más bien, le informo que en el tema policíaco en Saltillo, fíjese que un hombre perdió la vida tras días de ser hospitalizado por una severa golpiza que le propinaron. Y es que estuvo 8 días hospitalizado esta persona, este hombre, y pues falleció en las instalaciones del Hospital General ayer por la noche, lo que bueno causó la movilización a los cuerpos de emergencia. Y bueno, los hechos se registraron aproximadamente a las 10 de la noche, cuando el personal médico de la institución pues confirmó el deceso de Jesús Carrión Vega, de 51 años, tras no soportar las graves lesiones que lo estaban aquejando. Según los primeros informes, el hombre sufrió una agresión física el pasado 17 de junio frente a su hijastra, por lo que al término del ataque pues lo trasladó por sus propios medios al nosocomio antes mencionado. Y durante poco más de una semana el equipo médico intentó por todos los medios posibles mantenerlo con vida. Sin embargo, una severa lesión en la cabeza pues no permitió avances en su recuperación. Al lugar se presentaron los elementos de la Fiscalía General del Estado para poder tomar conocimiento y sobre todo llevar a cabo el levantamiento de indicios para integrarlos, ¿no?, a la carpeta de investigación. Y finalmente los restos del hombre fueron trasladados a las instalaciones del Servicio Médico Forense para la necropsia de ley, la cual estará determinando las causas exactas de su fallecimiento. Lo que sí es que, bueno, información sobre los agresores pues no se dio a conocer. Sin embargo, bueno, pues yo creo que en las próximas horas la familia de este padre de familia de 51 años de edad pues estará brindando más detalles, y sobre todo pues que estas personas paguen, ¿no?, por este suceso que causaron y que además le quitaron la vida a un hombre. Entonces, bueno, pues así la situación. También le informo que en la región de los 5 manantiales, la Fiscalía General del Estado está analizando reclasificar a homicidio una carpeta de investigación luego del fallecimiento de un hombre que permanecía hospitalizado tras haber sido agredido en hechos ocurridos en el municipio de Allende. Esto lo dijo el coordinador de Ministerios Públicos, Rogelio Gómez Rodríguez.
1: La Fiscalía General del Estado analiza reclasificar a homicidio el caso de un hombre que falleció mientras permanecía hospitalizado tras una agresión ocurrida en el municipio de Allende. El coordinador de Ministerios Públicos, Rogelio Gómez Rodríguez, informó que la necropsia de ley confirmó que la causa de muerte fue un shock neurológico derivado de una hemorragia ocasionada por una fractura craneal.
2: Sí, el día de ayer, por parte de la Agencia de Investigación Criminal, tomó conocimiento sobre el fallecimiento de una persona del sexo masculino que se encontraba hospitalizada en el Hospital Salvador Chavarría, en esta ciudad, en donde, esta persona se encontraba internada ya de hace varios días en relación a una agresión, una lesión que había sido provocada en un evento registrado en el municipio de Allende, Coahuila. En relación a ello, hay una carpeta ya de investigación en torno a este fallecimiento de la persona. Se está determinando en este caso, pues, por parte del médico legista, la causa de muerte para, en su caso, establecer la causalidad, nexo causal en relación a la lesión que había sido provocada. Y en base a eso, pues, el Ministerio Público continuar en este caso el proceso por lo que respecta a la persona que previamente había sido ya vinculada por el delito de lesiones, pero ya por una clasificación jurídica distinta, por lo que en su caso podría ser el homicidio.
3: ¿Se determinaron las causas de muerte de la persona?
2: Sí, la causa de muerte el día de ayer que se llevó a cabo la necropsia de ley es por un shock neurogénico. Esto, pues, es secundario precisamente a la hemorragia, a la fractura craneal que presentaba. Se solicitó ya el resumen y expediente clínico de la víctima para efecto ya de establecer mediante lo que es la necropsia documentada por parte del médico legista y así en ese caso continuar el proceso por la clasificación jurídica diversa.
1: Para Coahuila Hoy, Miguel Magaña.
0: Bueno, pues ahí escuchó la información. Fíjese que el día de ayer en la región centro, en Monclova, se registró un incendio en un hospital y, bueno, provocó, pues, un caos, ¿no?, entre pacientes y familiares de los mismos. Y es que le informo que el llanto, la desesperación y la incertidumbre marcaron la evacuación del hospital tras el incendio registrado. Esto en el área de los elevadores, donde, bueno, decenas de familiares permanecieron sin información sobre sus seres queridos mientras estaba desarrollando la emergencia. Y es que mientras los cuerpos de emergencia atendían este siniestro, personas que aguardaban noticias de pacientes o acudían de visita fueron desalojadas del inmueble ante el riesgo que representaba, ¿no?, la presencia de humo. Una mujer de aproximadamente 68 años, identificada como Irma, se encontraba en el tercer piso esperando noticias de su hijo, quien permanecía en el quirófano cuando recibió una llamada de su hija. Baja rápido, hay un incendio en el área de elevadores, se escuchó por el teléfono. Con el temor reflejado en el rostro, descendió por las escaleras junto con otras personas que eran evacuadas. Más tarde relató que su única preocupación, pues, era salir del edificio. Y para Rosa María, la incertidumbre resultó aún más difícil. Su hija se encontraba en labor de parto y su yerno permanecía dentro del hospital cuando comenzaron a circular, pues, las versiones, ¿no?, sobre este incendio. Y al observar la llegada de ambulancias, patrullas y unidades de bomberos, y sin poder comunicarse con ellos, pues temió que hubiera resultado, o que hubieran resultado afectados. Pensé que algo les había pasado, expresó mientras esperaba información sobre su familia. Y una mujer identificada como Guadalupe, pues también estuvo viviendo momentos de tensión. Ella se dirigía a visitar a su hija, quien acababa de dar a luz, cuando observó humo saliendo del área de los elevadores. Poco después, el personal de seguridad, pues, ordenó la evacuación inmediata del inmueble. Aunque el miedo la invadió, pues logró salir junto con el resto de los visitantes y trabajadores. Y en el exterior del hospital, entre lágrimas y llamadas sin respuesta, pues familiares intercambiaban información sobre lo ocurrido. Algunos hablaban de personas atrapadas o intoxicadas, mientras otros señalaban que el incendio pudo haberse originado durante trabajos de reparación. Y bueno, en medio de la confusión, todos compartían la misma preocupación, conocer el estado de salud y la seguridad de sus seres queridos. Y bueno, pues el incendio en el hospital de Monclova generó una rápida evacuación de pacientes y familiares, quienes estuvieron viviendo pues momentos, ¿no?, de angustia, de desesperación. Las autoridades respondieron rápidamente a este incendio en el área de elevadores, evacuando a todos los presentes en el hospital. Y bueno, pues afortunadamente no pasó a mayores la situación. Las autoridades respondieron de manera efectiva al incendio, movilizando unidades de bomberos y ambulancias al lugar. La evacuación fue ordenada de inmediato, priorizando la seguridad de todos los presentes en el hospital. Entonces, bueno, pues el gran susto que se llevaron pues con esta situación, ¿no? Sobre todo, pues imagínense las personas que estaban siendo operadas dentro del quirófano y la familia al saber lo que estaba ocurriendo. La verdad es que fue una situación que sin duda generó demasiada miedo, incertidumbre, muchas cosas que pasaban por la mente de los familiares, pero afortunadamente no pasó a mayores. Oiga, pues continuando con las noticias en la región carbonífera, esto en el municipio de Sabinas, fíjese que una madre de familia pues hizo un llamado público a las autoridades para poder exigir justicia y medidas de protección para su hijo, luego de que habría sido víctima de presunto abuso por parte de su padre biológico. La mujer fue identificada como Carla y decidió alzar la voz después de que su hijo mayor de 12 años compartiera a través de las redes sociales pues el testimonio, ¿no?, de las situaciones que, según relató, él habría enfrentado durante un periodo de tiempo. Entonces, bueno, pues es una situación muy delicada, donde inclusive pues el menor mencionaba que a él y a sus hermanitos el padre los tocaba, e inclusive pues otro tipo de situaciones. Pero vamos a escuchar lo que dice la madre de familia.
4: Pues me enteré por medio de una llamada telefónica, me enteré que mi hijo Mateo había hecho una publicación en Facebook.
5: Sí.
4: Entonces, esa publicación, el niño narra lo que su papá les decía cuando estaban conviviendo con él. Ha sido un pleito legal bastante largo, pesado, y yo creo que los niños se desesperaron y comenzaron a hablar.
5: ¿Qué le han dicho las autoridades sobre este caso?
4: Pues que mañana me tengo que presentar en el Centro de la Mujer.
5: ¿El niño ya ha recibido atención psicológica también?
4: No de esto, pero de otras cosas, sí, análisis psicológicos, terapia psicológica con la psicóloga del juzgado y con los psicólogos del CAI y con la psicóloga de la promedio.
5: ¿Nos podría decir el primer nombre nada más del agresor o del presunto responsable?
4: Luis
5: Horacio N. ¿Usted ya sospechaba de esto o se dio cuenta a través de esta publicación?
4: No, ya me di cuenta a través de esta publicación que hizo mi hijo.
5: Él fue quien la escribió, señor.
4: Sí.
5: ¿Tiene más hijos aparte de este pequeño?
4: Nomás tengo ellos dos.
5: Bueno, aquí le están viendo personas del auditorio, tanto en redes sociales como en radio. ¿Cuál es su llamado a las autoridades? ¿Qué le diría en este momento a quienes le están escuchando, señora?
4: Que me hagan justicia. Exijo la justicia para ellos ante la situación que los niños están manifestando a través de la red social.
5: Bueno, pues está el llamado ante las autoridades. ¿A qué hora se tiene que presentar mañana, señora?
4: No me dijeron hora, nomás me dijeron que tenía que ir.
5: ¿Y se tiene temor a represalias en contra de este hombre?
4: Sí, sí, tengo miedo, pero por mis hijos hasta... Como una madre siempre defiende a sus hijos, a capa y espada como leona.
5: ¿Este hombre está junta con usted o ya hace tiempo que no se mira?
4: No, no, yo estoy divorciada desde el 2016.
5: O sea, todo esto pasó a lo largo de estos años.
4: Así es.
5: Bueno, hacemos el llamado a las autoridades que nos escuchan y bueno, la acompañamos también pues en esta situación. Nosotros seguiremos informando por respeto al niño y usted, pues no lo vamos a presentar, pero bueno, está el llamado.
0: Bueno. Bueno, pues ahí escuchó la información pues que dio a conocer la madre de familia. Imagínese, desde el 2016 ella está separada de este sujeto. La verdad es que el niño pues ya estaba desesperado. Desconocemos realmente por qué no decidió contarle primero a su madre, ¿verdad? Él decidió precisamente publicarlo a través de las redes sociales. Inclusive el menor comentaba que el padre se lo llevaba como al monte, a algún lugar, y así, oiga, lo quería atropellar el sujeto. Me supongo que era para que no hablara, porque pues obviamente recibía amenazas. Entonces sí está muy delicada la situación que se registra con un niño. Estamos hablando de un niño. La madre de familia pues está desesperada. Si no es por las redes sociales, ella no se entera de lo que de la situación que ha vivido su hijo desde hace algún tiempo, sus hermanitos. Entonces pues ojalá que las autoridades puedan hacer algo al respecto y que estos casos pues no se queden impunes, que no queden al aire libre o volando, como dicen, ¿verdad?, en el aire, y que este sujeto pueda pagar, ¿no?, con cárcel por lo que ha hecho. Aunque bueno, pues algunas personas, y casi podríamos decirlo cuando se trata de este tipo de situaciones, inclusive amenaza, ¿no?, a las parejas diciéndoles, es que yo tengo palancas, es que yo tengo poder, es que yo tengo esto, que yo tengo dinero, que yo pago. La verdad es que es lamentable, ¿verdad?, que de pronto las autoridades también se presten a ese tipo de cosas. Pero bueno, pues esto es lo que se registra en la región carbonífera. De igual manera, pues este medio de comunicación siempre está al tanto de estos temas y sobre todo pues ayudándonos a la ciudadanía, que es nuestro trabajo difundir y pues alzar la voz por aquellos que no la tienen. Son las 8 de la mañana con 24 minutos, 9 con 24 en el norte de Coahuila. Tenemos ya el enlace de Saltillo. Está listo nuestro compañero Ricardo Versosa. Adelante, compañero. Buenos días.
6: Así es, Gaby, auditorio desde la región sureste de Coahuila. A través de Coahuila Hoy le damos la siguiente información. El Ayuntamiento de Saltillo intensificó los trabajos de desasolve y retiro de sedimentos en el Arroyo Blanco como parte de las acciones preventivas para reducir riesgos durante la temporada de lluvias. Las labores se realizan en el tramo ubicado sobre el bulevar Luis Donaldo Colosio, entre los bulevares Eulalio Gutiérrez Treviño y Los Pastores, con el objetivo de evitar obstrucciones y mejorar el flujo del agua. Como parte del mantenimiento urbano, brigadas municipales también realizaron labores de deshierve, recolección de basura y conservación de áreas verdes en la plaza de la colonia Guanajuato, así como trabajos de poda, limpieza y retiro de maleza en las plazas de las colonias Ampliación Morelos, en el cuarto sector, y la colonia Amistad. El alcalde Javier Díaz González señaló que estas acciones forman parte de una estrategia permanente de mantenimiento de la infraestructura urbana y exhortó a la ciudadanía a no tirar basura en las calles. En otra información le comento que el Cabildo de Saltillo aprobó por unanimidad un programa de estímulos fiscales que permitirá a personas físicas y morales regularizar adeudos municipales pagando únicamente un peso por cada año de recargos generados. El beneficio estará vigente durante todo el mes de julio y fue propuesto por el alcalde Javier Díaz González durante la segunda sesión ordinaria del mes. El incentivo aplicará al impuesto predial, así como al impuesto sobre adquisición de inmuebles, derechos de establecimiento con venta de bebidas alcohólicas, servicio de recolección de basura, impuestos sobre espectáculos, impuestos sobre el ejercicio de actividades mercantiles, derechos de mercados, servicios de tránsito, sanciones administrativas y fiscales, licencias y refrendos para anuncios publicitarios y adeudos por ocupación de la vía pública. Las autoridades municipales invitaron a los contribuyentes a acudir durante el mes de julio a las oficinas correspondientes para conocer el monto actualizado de sus adeudos y aprovechar el programa antes de que concluya el plazo. Y en otras noticias le comento que el Comité Directivo Municipal del Partido Revolucionario Institucional en Ramos Arizpe reactivó la venta de huevo orgánico producido en ejidos del municipio con el objetivo de fortalecer la economía de las familias del campo y ofrecer a la población alimentos frescos y de calidad. Cada etapa se comercializa a un precio de 40 pesos. El comité informó que la venta de huevo orgánico ya se encuentra disponible e hizo un llamado a aprovechar esta alternativa que contribuye al desarrollo de la producción agrícola y pecuaria en los ejidos de Ramos Arizpe. Hasta aquí el reporte de la región sureste. Gaby, auditorio, siga en sintonía de Coahuila Hoy para mantenerse bien informado.
0: Gracias, Ricardo, por toda tu información. Bueno, vamos a leer mensajes que tenemos justo en este momento y a través de nuestras plataformas digitales, donde estamos transmitiendo completamente en vivo. Por aquí dice Ernesto Hernández: hoy quiero felicitar a mi niño Gustavo Guadalupe Hernández Gallegos, que está cumpliendo 2 añitos de vida y de salud. Bueno, muchas felicidades para este pequeño niño, que siga cumpliendo años y sobre todo que sus papis, bueno, lo consientan mucho. Saludamos a José Alberto S. Mireles, buenos días. También por acá dice Lidia Pompa: buenos días, saludos desde Palau, familia Hernández Pompa. Muchos saludos para la familia Hernández Pompa, por ahí que está muy atentos escuchando este espacio informativo. Para Héctor Garza dice: buenos días, Gabriela, hoy tendremos 50% de descuento en la compra de sus lentes con protección para la luz azul, solo viernes y sábado, promoción válida en la sucursal óptica Hospital de Lentes al lado de Soriana en Musquis. Bueno, el saludo para Héctor Garza, por ahí que nos está viendo a través de este espacio de noticias, si es cliente, por supuesto, de La Sabrosita en el municipio de Musquis. Nos vamos a la pausa comercial, señores. Regresando, le tenemos la información del pronóstico del tiempo con nuestro compañero Roberto Carlos García. No se vaya.
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7: Bueno, estamos ya de regreso a través de este espacio de noticias, Coahuila Hoy. Vamos a continuar, tenemos ya la información del pronóstico del tiempo. Está listo nuestro compañero Roberto Carlos García. Adelante, buenos días, Roberto, te escuchamos.
8: ¿Qué tal, Gaby? Excelente mañana de este viernes 26 de junio para darte a conocer el clima en las distintas regiones del estado de Coahuila. Actualmente, en la región de los Cinco Manantiales, 25 grados la temperatura. Alcanzará una máxima de los 37, una mínima de los 25. Estará en su mayoría soleado. Para mañana, máxima de los 38, mínima en los 25 grados, sin posibilidades de lluvia. En la franja fronteriza, en Piedras Negras, 27 grados actualmente la temperatura. Alcanzarán una máxima en los 37, una mínima en los 24, sin posibilidades de lluvia, estará soleado. Para mañana, 39 la máxima, la mínima en los 24, soleado, sin posibilidades de lluvia. Estas lluvias se pueden presentar hasta la siguiente semana, lunes y martes. En la región carbonífera, en Musquis, 26 grados actualmente la temperatura. Alcanzará una máxima en los 36, una mínima en los 22. Para mañana, máxima en los 37, mínima en los 22, soleado y caluroso, y las posibilidades de lluvia regresan para lunes y martes de la siguiente semana. En la región centro, en Monclova, 27 grados actualmente la temperatura. Alcanzará una máxima en los 39, una mínima en los 23. Soleado para mañana caluroso, 40 grados la temperatura. La máxima, la mínima en los 24, y las posibilidades de lluvia regresan lunes, martes y miércoles de la siguiente semana. En la comarca lagunera, Torreón, Gómez, Palacio y Lerdo, 28 grados actualmente la temperatura. Alcanzará una máxima en los 39 y una mínima en los 24. Soleado para mañana, máxima en los 39, mínima en los 25. Y soleado y las posibilidades de lluvia hasta la siguiente semana, igual lunes, martes y miércoles. En la capital del estado, en la región sureste, Saltillo, Ramos Arizpe y Arteaga, 21 grados actualmente la temperatura. Alcanzará una máxima en los 31. Una mínima en los 17 con un 60% de posibilidades de lluvia durante la tarde. Y para mañana máxima en los 32, mínima en los 16 con un 40% de posibilidades de lluvia. Para el domingo, soleado, la máxima en los 32 y la mínima en los 16. Pero las posibilidades de lluvia regresan para lunes, martes y miércoles allá en la capital del estado, en la región sureste. Recuerde que son pronósticos y pueden cambiar. Estaremos muy atento de los cambios que se puedan presentar. Gaby, desde la región de los Cinco Manantiales, tu amigo y servidor Roberto Carlos García para Coahuila Hoy.
7: Muchas gracias, Roberto, por toda la información que nos brindas con respecto a lo que acontece, pues, con el pronóstico del tiempo, ¿no? Bien importante, sobre todo, oiga, pues, las altas temperaturas que se siguen registrando y que van a continuar para este fin de semana. Entonces, bueno, esperemos que regrese la lluviecita, la verdad es que sí, hace demasiada falta. Bien, continuando con las noticias, oiga, pues el gobierno municipal de Piedras Negras está analizando instalar una megapantalla, esto en la macroplaza, para poder transmitir el próximo partido de la selección mexicana. Esto lo dijo el alcalde Carlos Jacobo Rodríguez González. Explicó que la propuesta surgió luego de recibir numerosas solicitudes de la ciudadanía y, bueno, pues, y de observar, pues, la gran cantidad de personas que se reunieron espontáneamente en la macroplaza para celebrar el más reciente triunfo del combinado nacional. Escuchamos.
9: El alcalde Carlos Jacobo Rodríguez informó que el gobierno municipal analiza instalar una megapantalla en la macroplaza para transmitir el próximo partido de la selección mexicana. Explicó que la propuesta surgió tras las solicitudes de la ciudadanía y la gran asistencia registrada durante la celebración del último encuentro. Señaló que también se busca beneficiar a los comerciantes de la zona y que la decisión se tomará en coordinación con el gabinete y las autoridades de seguridad.
10: Pues teníamos muchos mensajes de gente que quiere que hagamos algo en la macro. Yo estuve un poquito renuente, pero pues al ver ayer la celebración de la gente, por ahí vi una transmisión en vivo de un medio de comunicación y había mucha gente en la Macroplaza, entonces pues no nos cuesta mucho poner una pantalla. Tenemos convenios, con un convenio con una empresa que nos coloca pantallas, mamparas durante toda la administración. Trabajamos con un Iguala, entonces podíamos ver con él la manera de poner una pantalla lo más grande que se pueda. Y bueno, pues por ahí podemos fortalecer también la economía local. Hay muchas personas que tienen sus puestos ahí alrededor de la Macroplaza. Hay muchos que ya están levantando la mano para donar. Por ahí vi un mensaje del Probete que quiere mocharse con algo ahí de bebidas. Pues habría que analizarlo con el gabinete, con Secretaría de Ayuntamiento y Seguridad Pública para ver qué es lo que conviene más. Y pues vamos a ver qué pasa. La idea sí es poner una pantalla en la Macroplaza y bueno, obviamente siempre poniendo encima la seguridad de todos los neuropetenses, ¿no? Entonces vamos a valorarlo.
11: Gracias.
9: Para Coahuila Hoy, Miguel Magaña.
7: Bueno, pues ahí escuchó la información. Entonces, posiblemente para el próximo juego de la selección mexicana ya está instalada la megapantalla en la Macroplaza. Bien, continuando con las noticias, fíjese que con la participación de líderes sindicales, cámaras empresariales, diputados estatales y federales, representantes del Poder Judicial, el gobernador Manolo Jiménez Salinas, pues presidió la ceremonia de la firma del Pacto Coahuila 2026, el cual tiene como objetivo pues reafirmar, ¿no?, la alianza estratégica entre gobierno, empresas y trabajadores para la preservación, fomento y estabilidad de los empleos en el estado. Y es que con la presencia de la tesorera de Tereso Medina Ramírez, secretario general de la CTM Nacional, así como de María de Lourdes Medina Ortega, presidenta nacional de la Canacintra, Manolo Jiménez destacó que con la renovación del Pacto Coahuila, pues se destaca la importancia de la estabilidad laboral en nuestro estado, la cual pues es el ejemplo a nivel nacional. Jiménez Salinas también agradeció a todas y todos quienes son partícipes de esta firma por su compromiso, porque dijo, sin duda la estabilidad laboral que tenemos en Coahuila es un ejemplo a nivel nacional. Y eso lo hemos logrado gracias al trabajo de todas y todas. Y bueno, agregó que el objetivo como Estado pues es generar la mayor certeza posible, lo que diferencia a Coahuila de los demás estados. Y bueno, también abundó que en Coahuila se trabaja por generar pues las mejores condiciones que buscan los empresarios para invertir, como la seguridad, la estabilidad laboral, estado de derecho, los servicios, la infraestructura, la mano de obra calificada. Y bueno, pues también hizo un llamado a seguir trabajando en unidad y seguir cuidando y defendiendo a Coahuila siempre. Entonces, bueno, pues ahí la información. 8:38, continuando con las noticias. En otro orden de ideas, fíjese que este es un servicio social. En la región Laguna hay una adulta mayor, ¿no?, que está desesperada, ya que pues ella tiene una mascota, un perro, que pues ella quiere demasiado, como si fuera su hijo. Y es que bueno, cada persona que tiene animales o mascotas, perros, gatos, sin duda cuando se adoptan y pues los adoptan como si fueran sus hijos, ¿verdad? Los tratan de esa manera. Y precisamente, pues la desesperación por volver a abrazar a su mascota llevó a una mujer de Torreón a ofrecer una recompensa de 10,000 pesos, ¿eh? Así como lo escucha. 10,000 pesos a quien le permita localizar a su perro de nombre Veinadito, un perro criollo de 8 años que está desaparecido desde el pasado 11 de mayo. Se perdió en la zona centro de Torreón, pero vamos a escuchar la información.
12: Mujer ofrece 10,000 pesos de recompensa para encontrar a su perrito. La desesperación por volver a abrazar a su mascota llevó a una mujer de Torreón a ofrecer una recompensa de 10,000 pesos a quien proporcione información que permita regresar a casa a Venadito, un perro criollo de tan solo 8 años de edad desaparecido desde el pasado 11 de mayo en la zona centro de la ciudad. Su dueña, María Dávila, relató que el extravío ocurrió mientras realizaban trabajos de labores en su domicilio y que por problemas de salud que la dificultan recorrer las calles, ha optado por utilizar otras alternativas como anuncios y lonas, colocando este apoyo de recompensa para su búsqueda.
11: Mi perrito Venadito se extravió el 11 de mayo, salió de aquí de mi casa, de la calle Galeana, entre Basolo y Ocampo, a una cuadra de la Plaza Mayor. Desde entonces no he dejado de buscarlo. Estoy muy preocupada y desesperada porque él le dan convulsiones. Por eso he estado buscándolo por medio de lonas y de publicidad en la calle y en las redes sociales. Tiene una manchita debajo del ojo derecho, una manchita café debajo del ojo derecho, y está esterilizado. Tiene 8 años y nunca había salido a la calle, por eso también estoy preocupada, porque no sé si anda asustado, escondido con alguien, o si alguien lo tiene resguardado, que me haga favor de entregármelo. Yo, sin 10,000 pesos de gratificación a la persona que me lo regrese como un estímulo para que se motivar la búsqueda. Oh. Desde un principio sí ofrecí dinero, pero nunca puse la cantidad.

0: cantidad que ofreces para que eso sea una motivación. Sí, es que lo que en esta vida, lo que realmente vale, no tiene precio.
1: ¿Cualquier dato?
0: Sí, comuníquense conmigo, por favor.
2: Bueno, pues ya se cumplieron pues más de un mes, ¿no?, de la desaparición de Venadito. Entonces, pues la adulta mayor está desesperada. Imagínese 8 años viviendo con ella y pues de pronto desaparece. Entonces, bueno, la gente que nos está escuchando en La Laguna, ahí en algunos puntos, ¿no?, de Torreón, sobre todo en la zona centro, algunos ya volantes que están pegados en paredes, al exterior de negocios, pues con la fotografía, ¿no?, de Venadito. Ya escuchó las características, si usted lo ha visto, bueno, pues es momento, ¿no?, de apoyar a la abuelita, para que ella regrese con su mascota regrese con ella y pues ya desaparezca, ¿no?, esta desesperación que ella tiene. Pues ahí escuchó una recompensa de 10,000 pesos, es lo que ella está ofreciendo por quien le ayude a encontrar a Venadito. Entonces, ojalá que esté con vida, ¿verdad? Si recordemos que la ciudad de Torreón, pues, es una ciudad demasiado grande y sobre todo, pues, los conductores viajan a muchos kilómetros por hora y, pues, esperemos que no haya pasado una tragedia. Continuando con las noticias, oiga, pues también le platico que ante las altas temperaturas que se han estado registrando en todo Coahuila, pues el sector salud está exhortando, ¿no?, a la población a tomar medidas preventivas para poder evitar los cuadros de deshidratación y los golpes de calor, sobre todo que pues sabemos que cuando se incrementan las temperaturas también aumenta el riesgo de afectaciones a la salud, principalmente en niños, en adultos mayores y personas que realizan actividades al aire libre. Además, bueno, el médico informó o diferenció, ¿no?, el tema de lo que viene siendo un cuadro de deshidratación y también el golpe de calor. Escuchemos.
3: Sí, buenos días. Fíjate que afortunadamente ahorita en esta temporada o en lo que va de esta temporada, a pesar de que las temperaturas han sido elevadas, hasta ahorita no hemos presentado ningún caso de golpe de calor como tal, ni tampoco un casos graves de deshidratación, tampoco lo hemos tenido aquí en el Centro de Salud con Hospital Sabinas en este periodo que va de estas temperaturas.
4: ¿Cuál es la recomendación que se hace?
3: Mira, pues principalmente aquí lo que hay que tener en cuenta o hay que orientar a la ciudadanía es que no cualquier deshidratación es golpe de calor. No confundamos el término golpe de calor con deshidratación. El golpe de calor, por lo general, es cuando la temperatura del cuerpo aumenta arriba de los 40 grados y el cuerpo ya no puede regular esa temperatura y empiezan los síntomas de vértigo, cefalea, vómito, desorientación, incluso puede haber síncopes. El síncope es un desmayo, puede ocasionar esta situación y es muy diferente a un cuadro de deshidratación. Pero normalmente en estas temporadas tienden las personas a asociar golpe de calor con deshidratación y en lo que hay que entender principalmente es que no es lo mismo.
4: ¿Cuáles son las recomendaciones que se hacen aquí en el hospital? ¿Se les entrega suero?
3: Mira, la recomendación es normalmente a los pacientes que tienen trabajos con exposición a largas horas, a jornadas con altas temperaturas. Aquí en el Centro de Salud con Hospital Sabinas tenemos lo que son los módulos de hidratación, ¿sí? Son áreas donde tenemos sobres de vida suero oral para entregar a la ciudadanía. Hay que estar bien hidratados. La recomendación es que si empiezan con algún tipo de síntoma de esta situación, cuando sabemos que están expuestos a altas temperaturas, pues lo que hay que hacer principalmente es acudir aquí al Centro de Salud con Hospital Sabinas, donde se va a orientar. Obviamente primero lo van a valorar los médicos. Tenemos siempre la indicación por parte del jefe de jurisdicción, del doctor Carlos Jiménez, de tener abierto esa comunicación para orientar a la ciudadanía a la diferencia que hay entre el golpe de calor y una deshidratación. Vaya, que aunque no es algo común, pero si no tener... No

0: no entrar en pánico y no asociar lo que es el golpe de calor con una deshidratación.
1: Las personas con enfermedades crónico-degenerativas, los niños, los menores de edad y las personas de la tercera edad, también la recomendación.
0: Obviamente la recomendación, como en todas las enfermedades, los extremos de la vida siempre son riesgosos, tanto en los recién nacidos, en los niños, que son los que tienden a deshidratarse más rápido con una diarrea o con un cuadro viral que va a cursar con episodios diarreicos, pues ellos son más propensos a deshidratarse más rápido, igual que los pacientes adultos que también tienden a deshidratarse con mayor frecuencia. Entonces, nada más el llamado a la ciudadanía es que si tienen alguna duda de algún que pudieran tener algún paciente un golpe de calor o una deshidratación, que acudan al hospital para que sean valorados y obviamente que sean orientados para esta situación.
2: Pues ahí escucho la información. 8:47, 9:47 en el norte de Coahuila. Vamos con la información de La Laguna. Ya está lista nuestra compañera Laura Pulida. Adelante, compañera, buenos días.
3: ¿Qué tal, Gaby? Muy buenos días, te saludo con mucho gusto desde la ciudad de Torreón, Coahuila. Yo soy Laura Pulido, corresponsal de la región Laguna, y en esta mañana te presento la información más relevante de qué es lo que acontece en la ciudad de Torreón hasta este momento. Y bueno, iniciando con la información, te platico que el día de ayer hubo un incendio en una camioneta que asustó a dos adultos mayores. Esto en la colonia Ampliación Los Nogales, al norte de la ciudad de Torreón, donde justamente ellos se encontraban en su domicilio y una camioneta blanca de modelo muy reciente empezó a arder en llamas sin aparentemente pues algo que lo hiciera arder, por lo cual pues se asustaron, llamaron a emergencias quienes llegaron y bueno, ya había prendido también dos árboles que estaban allá afuera del domicilio. Hicieron labores de sofocación del fuego y pues bueno, no hubo heridos, pero lamentablemente sí hubo pérdida al 100% de esta camioneta. Hasta el momento se desconocen cuáles son las causas exactas que provocaron este incendio. Y bueno, pues por su parte los elementos de Cruz Roja también atendieron la crisis nerviosa de ambas personas. Y bueno, en otra información, Gaby, también platicarte que acaban de emitir por parte de Control Canino recomendaciones para todos los cachorritos, ya que con estas altas temperaturas que hace aquí en la ciudad de Torreón, pues bueno, han pasado por deshidratación y por atención a bastantes animalitos en la calle, en abandono y sobre todo con deshidratación o golpes de calor. Por lo cual, la recomendación sigue siendo la misma, poner primero un espacio con sombra, para que el cachorrito o cachorrita no esté al sol. Número 2, ponerle agua para que puedan estarse hidratando. Y número 3, también estarle haciendo revisiones. Si hay jadeos, si hay molestia, pues bueno, también llevarlo al médico de confianza porque puede estar sufriendo por un golpe de calor. Y bueno, ya por último, Gaby, antes de despedirme, también en otra información, pues bueno, por parte de la Dirección de Limpieza Pública, pues ya van más de 106 detenidos aquí en la ciudad de Torreón con el programa de Vecino Cochino. Esto porque justamente se han sorprendido a través de cámaras, de reportes de vecinos, entre otros más, pues a todos esos vecinos cochinos que tiran basura en baldíos, a lo mejor también gente que se dedica a la limpieza, a estar buscando en los escombros y que deja más basura de la que es, por lo cual, bueno, ya Seguridad Pública también está en conjunto trabajando con pues la ola para poder justamente detener y sancionar a pues todas estas personas que son vecinos cochinos. Esa es la información hasta este momento, Gaby. Si sucede algo más, te lo voy a estar actualizando. Yo me despido por el momento deseando que tengan un excelente fin de semana y nos escuchamos el día lunes.
2: Gracias por tu información, Laura. Estaremos pendientes, ¿no? Con más noticias. Pero no se olvide seguirnos a través de nuestras redes sociales, a través de nuestras distintas plataformas digitales, para que usted esté bien, bien informado. Por lo pronto nos vamos a una breve pausa comercial. Regresando, tenemos ya el tema nacional e internacional. No se vaya.
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7: Bueno, pues estamos ya de regreso a través del noticiero Coahuila Hoy. Gracias por seguir en sintonía con nosotros. Vamos a continuar hoy ya pues en el tema internacional. Seguimos actualizándole la información sobre el tema de lo que viene siendo en Venezuela, ¿verdad? Recordemos que se registró por allá un sismo. Y es que fíjese que ya aumentó la cifra de muertes en este lugar. Le mencionó que con equipos pesados o con sus propias manos, bueno, rescatistas y voluntarios pues siguen buscando, ¿no? Hasta el día de hoy a supervivientes del doble terremoto sismo en Venezuela, que causó oficialmente ya 589 muertos y miles de desaparecidos según estimaciones. Y es que estos sismos de magnitud 7.2 y 7.5 que golpearon el norte del país el día miércoles, pues dejaron un panorama de devastación con decenas de edificios colapsados, especialmente en la zona de Guaira, una población costera vecina a Caracas. Y es que equipos internacionales de búsqueda y rescate de al menos 17 países pues están movilizando, ¿no?, para poder ayudar, anunció la Organización de las Naciones Unidas. Rescatistas de El Salvador y de México ya aterrizaron en Caracas. Medios venezolanos también informaron de la llegada de equipos de insumos procedentes de Chile y Suiza. Y las tareas de rescate, bueno, avanzan de manera lenta y hay cuerpos aún visibles bajo los escombros. En Caracas, esta madrugada, operarios alumbrados por un foco golpeaban con mazos los escombros de un edificio derrumbado. Y bueno, mencionó uno silencio absoluto, gritó de repente para poder escuchar a posibles personas atrapadas. Una linterna, mencionó el otro. Y bueno, el balance oficial de muertos subió de 235 a 589 por esta mañana, indicó la presidenta encargada Delcy Rodríguez durante una reunión con altos mandos y militares y civiles transmitida por la televisión estatal. La cifra de heridos fue revisada a 2.980 personas contra unas 4.300 mencionadas el día de ayer. Y a través de las redes sociales, bueno, abundan pedidos de información por desaparecidos. En un portal de internet creado por venezolanos para ayudar en la búsqueda figuran casi 50.000 personas que sus allegados no han podido contactar. El presidente de la Asamblea Nacional y hermano de la presidenta afirmó que habían contabilizado más de 200 personas atrapadas. Y en La Guaira, donde se encuentra el aeropuerto más importante del país, inhabilitado por el sismo, algunos residentes tratan ellos mismos de liberar a sus familiares sepultados. Y bueno, pues le mencionó que hay muchas familias, ¿no?, que siguen reportando a sus familiares desaparecidos, están pues desesperados, ¿no?, por esta situación y pues obviamente con la esperanza, ¿no?, de poderlos rescatar con vida. Precisamente ayer informábamos que un musquense muy conocido en la carbonífera, Armando López Guerrero, ayer informaba que bueno, que estaría viajando precisamente a Venezuela para poder apoyar, ¿no?, en estas labores de rescate. La alcaldesa Laura Jiménez Gutiérrez pues le brindó el apoyo y sobre todo el permiso, porque bueno, él pertenece al Departamento de Protección Civil. Y bueno, pues desde hace ya algunos años, cuando ocurren pues situaciones similares, él ha viajado, ¿no?, a otros países, a otros estados de la República Mexicana para poder ayudar, ¿no?, en estas situaciones, en este caso pues búsqueda y rescate. Y se publicó, ¿no?, la información ahí a través de nuestras plataformas digitales y hubo una persona, fíjese, alcancé a ver un comentario de una persona de Venezuela precisamente, que comentaba pues que estaban desesperados, que qué bueno, que nunca se imaginaban que una persona de Coahuila y del municipio de Musquis pues fuera a presentarse, ¿no? A, o llegar a Venezuela para poder apoyar. Entonces, pues hay gente que está solicitando el apoyo, están desesperados. Entonces, pues ya muchos países se han sumado, ¿no? A poder ayudar a Venezuela. Precisamente la presidenta Claudia Sheinbaum anunció que hoy va a sostener una llamada con la mandataria de Venezuela, Delcy Rodríguez, para poder evaluar nuevas acciones de apoyo luego del envío de una misión mexicana de rescate y de ayuda humanitaria tras esta emergencia por los sismos en este país. Y bueno, la mandataria informó que la conversación está programada para las 10 horas al término de su conferencia matutina con el propósito de conocer las necesidades más urgentes del gobierno venezolano. Entonces, bueno, pues ahí la información. Bien, tenemos ya el enlace de la región de los cinco manantiales. Está listo nuestro compañero Paco Olvera. Adelante, Paco, buenos días.
2: Gaby, ¿qué tal? Muy buenos días. Te saludo con mucho gusto esta mañana, ya de viernes, Gaby, a punto de terminar la semana número 26 de este año. Y bueno, pues también entrando ya a la recta final del sexto mes. Gaby, te saludo desde la región de los cinco manantiales, donde te cuento que ya iniciaron las graduaciones, ¿no? Y precisamente la tarde de ayer, el ingeniero Iván Ochoa Rodríguez, alcalde del municipio de Nava, participó en la graduación de la generación 2023-2026 del CEBETIS número 239, en su ceremonia de graduación, además de que pues, fue invitado como padrino de generación. Durante su mensaje, el alcalde Gaby felicitó a las y los graduados por este importante logro, invitándolos a seguir luchando por sus sueños, prepararse cada día más y convertirse en ciudadanos de bien, comprometidos con su comunidad. El alcalde les recordó que no permitan que nadie ni nada los detenga en el camino hacia sus objetivos y que el éxito es el resultado del esfuerzo, la perseverancia y la dedicación. Gaby, el alcalde también reconoció y felicitó a las madres y padres de familia por el sacrificio y apoyo brindado durante esos 3 años, así como a los maestros y maestras y al personal directivo de esta institución. Sin duda alguna, Gaby, Iván Ochoa Rodríguez se mostró más que orgulloso de haber participado como padrino de generación con esta generación del CEBETIS 239. Gaby, en Allende, Coahuila están por cumplir 200 años de su fundación y dentro de las actividades planeadas para esta celebración, bueno, pues está una gran carrera. La familia de Allende están invitados a un momento histórico, a vivir los 200 años de historia, de tradiciones y de familias que con esfuerzo han construido la grandeza de aquel municipio. Por eso se les invita a ser parte de la carrera familiar 5K por el 200 aniversario del municipio de Allende, una noche donde van a reunirse, van a convivir, van a activarse y a celebrar juntos el orgullo de pertenecer a ese gran municipio. Gaby, la invitación es para el próximo viernes 3 de julio en la plaza principal a partir de las 8 de la noche. Es una caminata donde usted podrá caminar, trotar, correr, lo que usted quiera. Y bueno, además, lo importante es que también va a haber premiaciones para primer, segundo y tercer lugar. El primer lugar, Gaby, tendrá una premiación de 3,000 pesos, el segundo lugar 2,000 y el tercer lugar será el ganador de 1,000 pesos. Las inscripciones ya están abiertas en la presidencia municipal, así que bueno, pues no deje pasar usted este evento en el marco del 200 aniversario de la Fundación de Allende. Gaby, esta es la información que tenemos para ustedes, deseando que tengan un excelente día.
7: Gracias por tu información, Paco. Tenemos el enlace de deportes. Adelante, Israel, buenos días.
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9: Hola, ¿qué tal, David? ¿Cómo estás? Gusto en saludarte en esta mañana. Y bueno, vamos con la historia en el debut de Katia Excel García. del Mundial Varonil, y es que la silbante mexicana escribió una página de oro para el arbitraje nacional y latinoamericano al convertirse en la primera mujer mexicana y latinoamericana en dirigir como árbitra central un partido de una Copa del Mundo masculina. Katy Excel encabezó con autoridad la terna arbitral, donde también participó la mexicana Sandra Ramírez como asistente en el emocionante encuentro del grupo F, en el que Países Bajos venció 3-1 a Túnez. Vamos con los resultados del día de ayer. Japón frente a Suecia en el grupo F empataron a 1, mientras que Ecuador venció a Alemania sorprendentemente, igualando a la selección mexicana. 2-1 fue el marcador, le dio la vuelta, por cierto, mientras que Curazao perdió frente a Costa de Marfil 2-0. Y en el caso de Países Bajos, como habíamos mencionado, 3-1 al equipo de Túnez. Vamos con el caso del automovilismo, y es que en la antesala de las actividades del Gran Premio de Austria, el piloto mexicano Sergio Checo Pérez restó importancia a las altas temperaturas que se pronostican para el fin de semana. Con su característico buen humor, Checo bromeó ante los medios, señalando que para un mexicano el calor extremo es algo completamente normal, mostrándose optimista por encontrar el balance ideal en su monoplaza y de esta manera regresar a los primeros planos en la casa de su escudería. Esto en deportes, que tengan un excelente fin de semana. Hasta la próxima.
7: Gracias por tu información, Israel. Bueno, pues son las 9:00 a.m, ya nos vamos. 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Regresamos por la tarde con una actualización, así que cuídense mucho y que tenga usted un excelente viernes. Hasta pronto.
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8: Muy bien, ya son exactamente las 9 de la mañana con 27 minutos. Vamos a enviarles este tema de Lenin. Órale, y esto se titula Todo, todo lo fue.

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11: Tenía 10 años cuando México fue anfitrión de la Copa del Mundo del 86. Saltillo sería una de las subsedes donde llegarían algunas de las selecciones. Los hoteles se llenaron de colores extranjeros y las calles hablaban idiomas diferentes. Recuerdo con precisión el día que mi hermano y yo pedaleamos campo traviesa hacia las canchas de un deportivo del Magisterio, muy cerca de nuestra casa. Íbamos persiguiendo un sueño infantil, ver entrenar a la selección portuguesa, hospedada en el Hotel La Torre. Llevábamos un balón bajo el brazo con la esperanza de conseguir algunas firmas. Al terminar el entrenamiento, nos atrevimos a entrar a los vestidores. Los jugadores nos recibieron con una mezcla de sorpresa y simpatía. Sin dudarlo, firmaron nuestro balón. El día siguiente repetimos la aventura.

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Viernes 26 de junio, bueno, pues una cordial felicitación para todos los cumpleaños del día de hoy. 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No se crea, muchas felicidades para usted que está cumpliendo años el día de hoy. Si no la habían felicitado, bueno, nosotros nos acordamos de todos ustedes. 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Mandamos micrófonos a cabina de La Sabrosita.

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1: Ya son exactamente 3 minutos para que sean las 10 de la mañana. Y vamos a enviarles este tema de los Cougars, la última canción. Tenemos una temperatura en el Oasis del Norte exactamente de, dice, 29 grados centígrados, ya, fíjese, 29 grados centígrados con una sensación térmica de 33 grados centígrados. Voy a ir adelante con el tema de los Cougars, la última canción.

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buenos días, ya andamos aquí en cabina de la Sabrosita 106.7, 10 de la mañana con 7 minutos, 10 de la mañana con 7 minutos, vamos a ver cómo está el clima, a ver, por acá. Dice 29 grados centígrados el día de hoy, Melchor Musquiz. Recuerden que soy su amiga Gloria Muñoz, vamos a estar hasta las 12 del mediodía aquí complaciendo con música. Saluditos, claro que sí, para que nos manden su WhatsApp 864-616-0507 y aquí los vamos a atender. Así que por acá dice, buenos días Gloria, me puedes complacer con las de Lágrimas Lloro de Los Chacales, es de viernes, dice por acá. Claro que sí, vamos a complacer con música el día de hoy. De Los Chacales. Ándale, ese que está. ¿Es qué me dicen? Es de viernes. Vale. Ya anda tentando Satanás por acá, ¿eh? Qué bárbaros. ¿Qué me saben o qué? Supuestamente yo ando acá por de incógnito. 10 de la mañana con 9 minutos, vámonos con música, vamos iniciando este viernes, pre-fin de semana, como dicen por acá, es de viernes, y bueno, pues es viernes y el cuerpo lo sabe, así que bueno, pues con toda la actitud, así que bueno, pues que se note, ¿verdad? Que se note que es viernes. Así que bueno, pues vámonos con esto de Los Chacales, y eso se llama Lágrimas Lloro.

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1: Bueno, pues ya a las 10 de la mañana con 27 minutos. 10 de la mañana con 27 minutos. Dice por acá, recuerden que nos puede mandar su mensajito por WhatsApp 864-616-0507 y así lo podemos complacer. Dice por acá, a ver, tengo saluditos ya. ¿Dónde está? Dice, un saludo para la Merengues que está bien atenta de la programación y próximamente se hará un tatuaje de la estación. Ora. Oigan, se van a tatuar la Sabrosita 106.7, ¿o qué ondas? Dice, ¿me podrías complacer con la canción de Vas a Pagar de Grupo Mitades? Saludos y que tengas un excelente fin de semana. Gracias, Iván. Igualmente, que tengas un excelente fin de semana desde hoy viernes. Así que bueno.
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1: Claro que sí, ahorita te mando tu canción. Voy con la que tengo ya en programación. Y ahorita te mando la tuya para que no te sientas, ¿eh? Ahorita te enoja y... Se enoja, se siente bien sensible el Iván. Vámonos a ir con algo de... ¿De quién cree? Algo del preciosote Marco Marroquín. Y esto se llama... Esto se llama Te Quiero Para Mí.
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0: Bueno, pues continuamos, 10 de la mañana ya con 34 minutos, 10 de la mañana con 34 minutos. Vamos a ver cómo va el pronóstico, 30 grados centígrados ya aquí en Melchor Musquiz, Pueblo Mágico. Oigan, dice por acá, es que me habían mandado un mensaje, pero ya no lo había visto. Dice, un saludo para Iván, que próximamente se hará un tatuaje.
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0: que te vas a tatuar. ¿Qué onda? Suéltala, sácalo. Saca el contexto.
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0: Todos queremos saber.
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0: Oigan, por cierto. Recuerde que hoy es viernes, el cuerpo lo sabe. Que viernes para todos lados menos para la casa.
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0: Así es viernes de preocupar a la familia.
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0: Es broma, no se lo crea. Vámonos con más música. Me están solicitando algo de Grupo Mitades y por supuesto que sí, así que vámonos con música.

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1: Bueno, pues ya a las 10 de la mañana con 52 minutos. Vamos a ver por acá el clima. 31 grados centígrados. Con una sensación térmica de 34 grados centígrados. Aquí en Melchor Musquis, Pueblo Mágico. Oigan, así que bueno, recuerden que vamos a continuar hasta las 12 del mediodía. Podemos seguir complaciendo con música y con saluditos, por supuesto. Así que mándenos mensaje a WhatsApp de cabina 864-616-0507. Comuníquese con nosotros y claro que sí, pues aquí lo vamos a complacer. Recuerden que está a las 12 y pero regresamos otra vez a las 5 de la tarde con más música. Así que bueno, pues no le cambie, síganos sintonizando. Recuerde que es viernes. Vámonos con más música. Esto es algo de Leandro Ríos, si no me equivoco. A ver, sí, es algo de Leandro Ríos y esto se llama Debajo del Sombrero.

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4: Tenía 10 años cuando México fue anfitrión de la Copa del Mundo del 86. Saltillo sería una de las subsedes donde llegarían algunas de las selecciones. Los hoteles se llenaron de colores extranjeros y las calles hablaban idiomas diferentes. Recuerdo con precisión el día que mi hermano y yo pedaleamos campo traviesa hacia las canchas de un deportivo del Magisterio, muy cerca de nuestra casa. Íbamos persiguiendo un sueño infantil, ver entrenar a la selección portuguesa, hospedada en el Hotel La Torre. Llevábamos un balón bajo el brazo con la esperanza de conseguir algunas firmas. Al terminar el entrenamiento, nos atrevimos a entrar a los vestidores. Los jugadores nos recibieron con una mezcla de sorpresa y simpatía. Sin dudarlo, firmaron nuestro balón. El día siguiente repetimos la aventura. Esta vez fuimos al Camino Real, donde se hospedaba la selección inglesa. Con la audacia que solo tienen los niños, nos colamos al buffet del desayuno. Llevábamos un programa con las fotografías de los jugadores y ahí estaba Gary Lineker, quien terminaría como máximo goleador del torneo. Recuerdo su brazo enyesado mientras firmaba con agrado. Aquellos futbolistas nos regalaron unos minutos que terminaron convirtiéndose en recuerdos para toda la vida. No había teléfonos inteligentes para documentarlo, ni redes sociales para compartirlo. Las experiencias vivían únicamente en la memoria. Quizá por eso permanecen tan nítidas. 40 años después, muchas cosas han cambiado. El Hotel La Torre permanece en el paisaje saltillense, aunque ahora convertido en una estructura abandonada que hoy sirve como espacio publicitario. El Camino Real dejó de recibir viajeros para transformarse en cuartel militar. También cambió la relación entre aficionados y jugadores. En aquellos años no existían los complejos dispositivos de seguridad actuales. Los estadios cambian, los hoteles desaparecen y los futbolistas se retiran. Pero algunos recuerdos conservan intacta su camiseta. En algún lugar de mi memoria siguen pedaleando dos niños convencidos de que el mundo entero cabía dentro de un balón de fútbol. Te saluda tu amigo Enrique Martínez. Que tengas un excelente día.
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Bueno, pues vamos a dar inicio aquí al mensajero 106.7. Así que puede comunicarse con nosotros aquí a cabina de la Sabrosita 106.7 FM. Recuerde que nuestro número de WhatsApp es 864-6160507. Vamos a iniciar este programa del mensajero con la siguiente canción. Y esto se llama Lástima que seas ajena.

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Así que bueno, pues vamos a seguir continuando con más música y vamos a poner esta que nos están solicitando y esto se llama La Ley del Monte.

0: 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Así que bueno, pues aquí damos por terminado el mensajero 106.7 FM. Muchas, pero muchas gracias.
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0: Bueno, pues ya las 11 de la mañana con 21 minutos. 11 de la mañana con 21 minutos. Vamos a seguir con más música. Continuar 32 grados centígrados aquí en Metro Musquis, Coahuila. Recuerden, tenemos una sensación térmica de 36 grados centígrados, oigan. Dios.
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0: El tiempo está como para irnos al río ahorita. La verdad. La verdad, se apetece. Es como le digo, para todos lados menos para la casa. Dice por acá, buenos días, señora Yoyis. Quiero que me ponga una canción, punto final, con Pepe Tobar. ¡Claro que sí! Un saludo para el señor Don Polo Castillo, de aquí de la Infonavit Reforma. Un saludo. Vámonos con esto que nos están solicitando. Recuerden que pues pueden mandarnos mensajito aquí a WhatsApp y aquí lo vamos a complacer. Por supuesto que sí. Bueno, pues esto es el punto final. Les digo, ya andan saliendo las prohibidas desde tempranito.

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11: Bueno, pues ya las 11 de la mañana con 34 minutos, 11 de la mañana con 34 minutos, vamos a mandar un saludo especial para la señora María de la Luz, allá en Barrio La Nogalera, que nos está escuchando. Dice que desde las 6 de la mañana, bien tempranera la señora, dice que anda lavando, así que bueno, pues hay que lograr antes de que se ponga más fuerte el solecito. Vámonos con más música, 11 con 35 minutos. Esto se llama Amiga Mía.
10: ¡Laberinto!

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5: Bueno, pues continuamos. 11 de la mañana con 48 minutos. 11 con 48 minutos. Vamos a ver cómo va el pronóstico. Dice por acá 32 grados centígrados con una sensación térmica de 36 grados centígrados. Así que bueno.

ya 12 minutos y las 12 y nos vamos, pero recuerde que regresamos a las 5 de la tarde con más música. Así que bueno, recuerde que se puede comunicar con nosotros a WhatsApp de cabina 864-616-0507. Así que bueno, pues vámonos con más música. Esto es algo de los nuevos federales y esto se llama Ontas.

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Bueno, pues ya a las 11 de la mañana con 59 minutos. Muchas gracias por estarnos sintonizando y haberme dado la oportunidad de estar con ustedes el día de hoy. Recuerde que regreso a las 5 de la tarde con más música, complacencias, saluditos y pues más. Así que bueno, pues espero vernos más tarde. Si Dios nos presta, aquí vamos a estar nuevamente. Así bueno, pues que tenga una excelente tarde. Soy su amiga Gloria Muñoz. Nos vemos.

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1: Son las 12 del día.
2: 12 con 2 minutos, buenas tardes.
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0: Buenas tardes, ¿cómo están? ¿Cómo están? Bienvenidos, bienvenidas. Qué bueno que están con nosotros. Gracias, gracias. Los inmortales del humo. ¿Qué pasó? ¿Qué pasó, hombre? No se me empalmen, por favor. Bueno.
1: Buenas tardes.
0: Buenas tardes.
1: Oiga, ¿no sabes que si está el módulo del INEGI?
0: Aquí andan las compañeras de noticias, déjeme le pregunto y ahorita se lo digo al aire, ¿sale?
1: Ok.
0: Gracias, gracias. Muy amable, muy amable. Ahorita les pregunto, sí, porque ya van varias personas que me han preguntado en ¿cómo se llama? En persona, y la verdad no tengo conocimiento. Como hubo elecciones, pues lo suspendieron un tiempo, pero no sé qué tanto. Entonces.

0: Hoy es fin de semana, es fin de semana. Ay, Madre Santa de mi vida y del amor.
1: Tomen agua, tomen agua. Es importante tomar agua, Sí, porque otra vez vuelvo a lo mismo. Y hay que hacerlo así, Hay que hacerlo de esa manera. Insistiendo, porque mareos, cansancio, agitaciones y todo eso, falta de líquidos, pues provoca todo eso. Hay que cuidarnos en la bebida, hay que tomar agüita. Muy bien, ¡vámonos!

0: ¡Sí, señor!
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0: Oye, ¿cómo le tupen bonito a estos señores, eh? Y ya están grandes. ¡Ey! ¿Cómo no? Esteban, mi amigo Esteban Barrón Zulaica. No, hombre, cacha de venado, señor. Joaquín Barrón.

Oye, ¿sí está el módulo del INE aquí en Musquis? Desde las 9 de la mañana hasta las 4 de la tarde, sí hay atención, así es que si usted gusta, señor, señora, chavo, chava, que ya cumplen mayores de 18 años, ya tienen esa obligación civil de registrarse, de identificarse ya con su credencialita del INE. ¿Qué te iba a decir? ¿Qué te iba a decir? De 9 de la mañana a 4 de la tarde. Allá, ya saben dónde, el gimnasio. Hay módulos que están, a veces los ponen ahí en rancherías. Eso no me lo he comunicado, pero en su momento yo les voy a dar a conocer la información, ¿sale? 12 y 17, ¡vámonos! En la fresca y perfumada mañanita.

Olvera, Nati Rincón, Josmery López, Alaí Vázquez, Elizabeth, Gabia Chávez.

qué sabroso, qué bárbaro, qué bárbaro, papá, qué bárbaro. Dije que gárgaro, ¿verdad? No. Ya se me va el avión, se me va el avión. El avión. ¿Cuándo fue a México? El martes, pero no sabemos con quién. ¡Ey! La selección mexicana.

0: ¡Ajá! ¡Claro! ¡Claro! ¡Yema de huevo!
1: ¡Sí, sí! ¡Mundial, mundial! Oye, juegan los Diablos Junior, van por uno, por un juego, este próximo domingo contra Indios, ¿verdad? ¿Sí? ¿Estamos bien? A ver, por favor, por favor, por favor. Van por un juego y las, ¿cómo se llama? Allá en el 3, van para allá, para el 3. ¿Van contra los Indios? Por favor. Oye, y hace rato me estaban reportando que allá con los agricultores y los otros jugadores de. No jugadores, no, los jugadores nada que ver. La gente está agitando mucho ahí. Ojalá y que envíen algunas dos unidades para cuando las personas que alteren el orden, pues ponerles una hasta aquí porque es un fair play. Es juego limpio y los jugadores se inquietan, ¿no? Ya no dan el mismo rendimiento y pues la verdad eso está complicado, está complicado. Hay que llevarse las cosas tranquilas, pues ojalá y presidencia dé solución a eso, seguridad pública, porque pues sí, es peligroso, hay niños, hay familias. Hubo cierta aflicción ahí con que palabras, que tú, que yo, que hijo de... No, no, no. Entonces, hay que ponerle orden, por favor, hombre. Somos adultos. ¡Vámonos!
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5: Tenía 10 años cuando México fue anfitrión de la Copa del Mundo del 86. Saltillo sería una de las subsedes donde llegarían algunas de las selecciones. Los hoteles se llenaron de colores extranjeros y las calles hablaban idiomas diferentes. Recuerdo con precisión el día que mi hermano y yo pedaleamos campo traviesa hacia las canchas de un deportivo del Magisterio, muy cerca de nuestra casa. Íbamos persiguiendo un sueño infantil, ver entrenar a la selección portuguesa, hospedada en el Hotel La Torre. Llevábamos un balón bajo el brazo con la esperanza de conseguir algunas firmas. Al terminar el entrenamiento, nos atrevimos a entrar a los vestidores. Los jugadores nos recibieron con una mezcla de sorpresa y simpatía. Sin dudarlo, firmaron nuestro balón. El día siguiente repetimos la aventura. Esta vez fuimos al Camino Real, donde se hospedaba la selección inglesa. Con la audacia que solo tienen los niños, nos colamos al buffet del desayuno. Llevábamos un programa con las fotografías de los jugadores y ahí estaba Gary Lineker, quien terminaría como máximo goleador del torneo. Recuerdo su brazo enyesado mientras firmaba con agrado. Aquellos futbolistas nos regalaron unos minutos que terminaron convirtiéndose en recuerdos para toda la vida. No había teléfonos inteligentes para documentarlo, ni redes sociales para compartirlo. Las experiencias vivían únicamente en la memoria. Quizá por eso permanecen tan nítidas. 40 años después, muchas cosas han cambiado. El Hotel La Torre permanece en el paisaje saltillense, aunque ahora convertido en una estructura abandonada que hoy sirve como espacio publicitario. El Camino Real dejó de recibir viajeros para transformarse en cuartel militar. También cambió la relación entre aficionados y jugadores. En aquellos años no existían los complejos dispositivos de seguridad actuales. Los estadios cambian, los hoteles desaparecen y los futbolistas se retiran. Pero algunos recuerdos conservan intacta su camiseta. En algún lugar de mi memoria siguen pedaleando dos niños convencidos de que el mundo entero cabía dentro de un balón de fútbol. Te saluda tu amigo Enrique Martínez, que tengas un excelente día.
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qué bonito, qué bonito, qué bonito, qué sabroso, qué rico. Clima, ¿cómo va a estar el día de hoy el clima? Pues vamos a verlo, vamos a ver. Yo viendo me mojo. A ver. Vamos a ver, vamos a ver. Yo creo que va a estar igual que ayer, vamos, igual que ayer, fíjate. Ahorita tenemos 33, igual que ayer. Igual que ayer. Este, ¿qué te iba a decir? 11 kilómetros por hora del este. Máxima 37, mínima de 23. Ahorita estamos a 33. Humedad a 47%. Algo así. Si siente usted medio sofocadito, pues es lo mismo. Presión de la atmósfera. 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Gibosa creciente. Muy bien. La máxima igual hasta las 5 de la tarde se va a alcanzar 37 grados. Mañana igualita la temperatura. Y el domingo, ay, madre santa de mi vida y del amor, 38. Ya hasta me dio más sed. ¿Qué pasó? ¿Qué pasó? Vamos ahí.

¿Se podrá? ¿Se podrá eso? ¿Coleccionar heridas? O sea, siempre, siempre lastimándome. Dice, ¿con quién te quedarías? ¿Con la persona que te gusta o la persona que te quiere? Fíjese bien la pregunta, ¿eh? Esto no nada más es así. No. ¿Con quién se quedaría usted? ¿Con quién te quedarías tú, chavo, chava? ¿Con quién te quedarías? ¿Con la persona que te gusta o la persona que te quiere? No voy a decir, mándeme WhatsApp y contesten eso. Ya usted decide. O sea, imagínese, a ti te gusta pero no te quiere. Y la otra tipo de persona es te quiere, pero tú no te gusta a ti, pero te quiere. ¿Cómo está la balanza, no? Uno gruñis y el otro bien tranquilo. Uno muy parlanchín y el otro muy serio. Así somos las personas, ¿no? Y dijo alguien por ahí, ¡ay, somos como gotas de agua!

0: ¡Ay, ya! ¡Oye! ¡Come on! ¡Por favor! A ver. Va, pequeño, vámonos. Un saludo para... ¡Échale!
1: Para José Alfredo Hernández Hernández, que hoy cumple sus 3 años de vida, mi hijo.
0: José Alfredo Hernández Hernández. Y, pues no, que es Duarte, no.
2: Un fresco ramo de flores.
0: Ok. Oye, está cumpliendo 3 añitos. ¿Va a haber pastel o no va a haber pastel? A ver, ponle ahí. ¿Por qué me tienen miedo? Mira, que no haya pastel, pero que sea bebida amargosa. Ay, no te creas. Hay pastel. La cumbia loca, bueno, te doy 3 minutos para que llegues. ¿Ya vas para allá? Ok, cumbia loca, ahí te lo pongo ahorita. Órale, gracias. ¡Ahora! José Alfredo Hernández sale, cumple 3 añitos, el bebé. Claro que sí, cómo no, muy bien. Entonces está muy bueno el comentario, ¿no? ¿Con quién te quedarías? ¿Con la persona que te quiere o la persona que te gusta? Lo voy a poner ahí en el Facebook. Déjenme tomar una foto para el Face. Foto para el Facebook. Este aquel día que así era la vida. ¿Qué tenías que...? ¡Súbele!

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1: Saludos a Fernandiñe, ¿Quién está ahí? Por favor, infórmenme. Avísenme. ¿Eh? Ay, se me movió aquí. Chihuahuita, hombre.
2: ¿Este qué te iba a decir? ¿Qué te iba a decir?
1: Muy bien, muy bien. ¿Quién juega ahora? Ahora juega España, ¿no?
2: ¿Eh?
1: Va a ir por unas promos ahí con Laurita. Saludos. Oye, el profe este cosa, Javier Guerrero se sacó dos promos ahí. Es gratis. Eso fue el día del padre. Qué padre, compadre.

0: ¡Saludos a Liz! Laura la Loba, Laura y la Loba. Allá en el 4, saludos. Ya está, también en el 5 del 4, saludos. ¡Vámonos! ¡Pau!
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10: El profesor universitario retó a sus alumnos con esta pregunta: ¿Dios hizo todo lo que existe? Un estudiante contestó valientemente: sí, sí lo hizo. ¿Dios hizo todo, caballero? Sí, señor, respondió el joven. El profesor contestó: si Dios hizo todo, entonces Dios hizo el mal, pues el mal existe. Y bajo el precepto de que nuestras obras son un reflejo de nosotros mismos, entonces Dios es malo. El joven estudiante se quedó callado ante la respuesta y el profesor, feliz, se jactaba de haber aprobado una vez más que la fe cristiana es un mito. Otro estudiante levantó su mano y dijo: ¿puedo hacer una pregunta, profesor? Por supuesto, respondió el maestro. El joven se puso de pie y preguntó: profesor, ¿existe el frío? ¿Qué pregunta es esa? Por supuesto que existe. ¿Acaso usted no ha tenido frío? El muchacho respondió: de hecho, señor, el frío no existe. Según las leyes de la física, lo que consideramos frío en realidad es ausencia de calor. Todo cuerpo u objeto es susceptible de estudios cuando tiene o transmite energía. El calor es lo que hace que dicho cuerpo tenga o transmita energía. El ser absoluto es la ausencia total y absoluta de calor. todos los cuerpos se vuelven inertes, incapaces de reaccionar. Pero el frío no existe. Hemos creado ese término para describir cómo nos sentimos si no tenemos calor. ¿Y existe la oscuridad?, continuó el estudiante. El profesor respondió: por supuesto. El estudiante contestó: nuevamente se equivoca, señor. La oscuridad tampoco existe. La oscuridad es en realidad la ausencia de luz. La luz se puede estudiar, la oscuridad no. Incluso existe el prisma de Nichols. Para descomponer la luz blanca en varios colores de que está compuesta, con sus diferentes longitudes de onda, la oscuridad no. Un simple rayo de luz rasga las tinieblas e ilumina la superficie donde termina el haz de la luz. ¿Cómo puedes saber cuán más oscuro está en un espacio determinado? Con base en la cantidad de luz presente en ese espacio, ¿no es así? Obscuridad es un término que el hombre ha desarrollado para describir lo que sucede cuando no hay luz presente. Finalmente, el joven preguntó al profesor: señor, ¿existe el mal? El profesor respondió: por supuesto que existe. Como lo mencioné al principio, vemos violaciones, crímenes, violencia en todo el mundo. Esas cosas son del mal. A lo que el estudiante respondió: el mal no existe, señor. Al menos no existe por sí mismo. El mal es simplemente la ausencia de Dios. Es, al igual que los casos anteriores, un término que el hombre ha creado para describir esa ausencia de Dios. Dios no creó el mal. No es como la fe o el amor, que existen como existe el calor y la luz. El mal es el resultado de que la humanidad no tenga a Dios presente en sus corazones. Es como resultado al frío cuando no hay calor, a la oscuridad cuando no hay luz. En el camino vamos caminando iluminados y guiados por Jesús, que es el camino, la verdad y la vida.

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1: Una con cuatro y oye, hay feria en San Juan, ¿verdad? Oye, ¿qué lo está Jessy López? Sí. ¿Hoy? A ver. Anoche ya veré el con Jessy López de San Juan a la feria. Órale. Mira. Invita a tu rola. Mira. Amigo. Mañana está el musicalísimo y el domingo está el conjunto. Fíjate, ni sabía. El conjunto Sabor. Está bien. Y las que se pelean también. Oye, es que eso de peleas. Oye, ¿qué pasó? Ay, Dios santo de mi vida y del amor.

0: 14 minutos, 1 y 6 minutos. Ahí publiqué en mi Facebook, quien me tenga agregado como amigo, ahí publiqué en mi Facebook, ¿con quién te quedarías? ¿Cómo le puse? Así. ¿Con quién te quedarías? ¿Con la persona que te gusta o la persona que te quiere? Así, sencillito, sencillito. ¡Vámonos! ¡Vámonos con más música a través de La Sabrosita, estación número uno!
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0: Oye, es que vi una. ¿Una qué? ¿Qué te iba a decir? ¡Hombre, fondito, lobito, por favor, hombre! Chihuahuita. Se llama Amiga, mi enemiga. Ah, no es cierto, no es cierto, no es cierto. No, esa se manda cañón, hombre. Esta es de Azteca, se llama.

¡Qué bárbaro! ¡Lo traes todo! Cuando estaban ahí en la disco, así, ¿no? Animando, nada, y era más oficial. No, hombre, se llenaba con estos chavos. Son de Sabinas, ¿eh? Bueno, son de México, la verdad. Son el del DF. Mi amigo el Mex Monroy, saludos hasta los...

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1: ¡Se llama! Dale Martín, vente al mercado. Tomás. Una con 15 minutos, una y 15 minutos, allá en Nogalito, saludos, gente hermosa, allá en la Unión Americana, San Antonio, Denton, Puerto Arturo.

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0: Pues yo no quería que estara llorando esta señora, hombre. Todos los pezones. Sufriré por ti.
1: ¿Pero por qué sufrir, hombre?
0: Chihuahuita, chihuahuita.
2: Llegué a la oficina y me dijeron luego, oye, ya te copiaron el chihuahuita ahí en Monterrey. Fíjate hasta dónde he llegado. ¿Hasta dónde he llegado, lobo del aire?
3: ¡Vámonos con más música! ¡Maestro!

0: Tiro tres, mantenidos.
1: Bueno, y con ustedes, el cabecita de quemador. ¡Quémalos, quémalos! ¡Que vuela cuero!
0: ¡Salud para Junior Ramírez!

¡Qué pasión! ¡Vámonos con más música a través de la Sabrosita! ¡Allá en la Guayulera! ¡Saltillo, Coahuila! ¡La Minita! ¡Mirador! ¡La Zapa, Colombia! ¡La Provi! ¡Pueblo Insurgente! ¡Uy, no! ¡Zaragoza, hola!

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2: Avanzamos con más música, qué bueno que está con nosotros, gracias, muy amables, qué bonito, qué sabroso. Amigos que nos sintonizan en Nueva Rosita, Coahuila, saludos a todas las colonias. Ahorita estaba mandando saludos a que a Saltillo, que a Moncloa, que a Monterrey. Piedras Negras, pues he estado poco tiempo, pero al Cinco Manantiales sí, cómo no. Allá, Sabina, sí, también. Allá, ¿dónde más? Pues todo lo que es Allende, Nava, Villa Unión, Morelos, Zaragoza, todo eso, ahí hemos andado, fíjate para todos lados. Es más, allá en Villa Coapa, allá en el Distrito Federal, pues son muchas estaciones de radio, muchos compañeros que trabajan en esto, en esta profesión. No es oficio, es una profesión, entiéndase, profesionales de la radio. Ok, vámonos, 17 y las 2, sale, se llama. Pues ya que estamos con esas, por eso lo estoy poniendo. 17 y las 2, ya hace calor, saludos a Julio Almeida, ¿cómo está, don Julio? Ya tiene mucho que no lo veo, señor. Chihuahuita. Vámonos a los clamatitos con Julio Almeida. 35 grados soleados.

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1: Oye, bueno, pues ya 2:16 p.m. Aquí andamos a través de su estación favorita, la sabrosita de Musquis, Coahuila, en esta super tarde de Bebe Viernes. Así es, Bebe Viernes, inicio de fin de semana. Oye, se va a poner super padre. A ver, ahorita saliendo, a ver para dónde nos vamos tú, Chapulín. No, ¿cómo es que no? Sí, ahorita a ver para dónde nos vamos. Oye, con este climito está todo dar. De hecho, ¿cómo andamos en la temperatura aquí en Melchor Musquis? Nos marca la temperatura aquí en Musquis los 36 grados. 36 grados centígrados la temperatura en el bello pueblo mágico. Está el solecito, todo lo que da. No, hombre, Chapulín.
2: Hombre, Chapulín.
1: Yo creo que, oye, con esta...
3: Fresco.
1: No, hombre, ¿cuál fresco?
4: Quiero una caguama.
1: Fíjate que sí, estaría bien. Una no, menos, como unas 3 o 4. Bueno, raza, comuníquese con nosotros a través de la vía de WhatsApp 864-6160507. Ahí estamos en la complacencia de todo nuestro amable auditorio donde nos escucha la tarde de hoy. Mándenos un WhatsApp. Ya está con las heladas. Aprovecho para usted que se encuentra en los sagrados alimentos. Para usted que anda laborando, les enviamos ese cordial saludo. Su amigo y servidor Alberto de León, aquí en la estación número 1, la sabrosita de Musquis, Coahuila. Así es, no lo digo yo, lo dicen ustedes. No lo digo yo, lo dicen ustedes, raza. Así que no le cambie. Pues claro, así nada más se la ponemos. Bueno, 2:19 p.m, vámonos con música, ¿qué viene? Aquí está el grupo que vale lo que pesa, es pesado. Se llama Loco. 2:19 p.m, temperatura 36 grados centígrados.

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Rock Jam de 2:35 p.m. 2:35 p.m. Terraza, aquí andamos todavía, no nos vamos. Los sigo invitando para que se reporten con nosotros a través del WhatsApp. Teléfono de WhatsApp 864-6160507. Dice por acá, muy buenas tardes, Alberto, saludos desde Palau. Dice, nos podrías complacer con una canción, porfa, de los dos carnales, gracias. Ya está, saludos, gracias a ustedes por reportarse con nosotros. Dice, muy buenas tardes, Alberto, escuchándote desde Colonia Las Azucenas. Dice, a ver si nos mandas un tema de Chicos de Barrio. Órale, ya está. Ahí sale, vale, gracias ahí por comunicarse con nosotros. Recuerde, WhatsApp 864-6160507. Dice por acá, Alberto, muy buenas tardes. Un cordial saludo desde Nueva Rosita. A ver si nos mandas un tema de Don Catarino Leos y Los Rancheritos. Con mucho gusto. Ahí se lo enviamos. 2:36 p.m. ¿Qué viene acá por este lado, Chapulín? Viene. La música a cargo del Penco, Leandro Ríos. Se llama Burritos de Frijol. 2:36 p.m. Súbele o apágale de una vez, hijado. ¿Eh?

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5: Oye, bueno, pues ya solamente 8 minutos ya para las 3 de la tarde, raza. Recuerden, teléfono de WhatsApp totalmente libre, 864-6160507. Estamos complaciendo las rolas que nos están solicitando. Las vamos soltando de una por una, porque si las soltamos todas juntas, bueno, entonces... Sí. No se va a entender ni Maíz Paloma, tú, Chapolin, si las soltamos todas juntas. Dice por acá, buenas tardes, Alberto. Un saludo muy especial para toda la raza de... De una colonia. ¿Qué? Bueno, ahí medio se trabó, yo creo, el autocorrector, tú, Chapulín. Que queríamos escuchar un tema de los dos carnales. Ah, tenemos pendiente un tema de los dos carnales también. Y es que estamos complaciendo. Imagínate si no complaciéramos, tú, Chapulín. Algo de los dos carnales, ahorita ahí le enviamos. ¿Cuál tema? Oye, los dos carnales ya tienen rato que no sacan grabaciones, no andan de vacaciones. Andan de vaca. Por lo pronto viene ese tema a cargo de Elías Medina. Se llama. No le voy a rogar. 3 de la tarde, 54 minutos. 106.7 La Sabrosita.

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11: Oye, bueno, pues ya 3 de la tarde con 4 minutos, 3 y 4 minutos, raza, seguimos con toda la sabrosura a través de esta estación, la sabrosita de Muskis, Coahuila. Bendito Dios, ya es viernes, inicio de fin de semana, super viernes especial. Oye, ya 26 de junio el día de hoy, para todos los cumpleañeros una cordial felicitación, que disfruten su día al máximo. Si van a realizar algún festejo, bueno, pues invítenos, GPI. Desde ya, no le hace, desde ahorita vámonos, ahorita que está el solecito, el climita, todo lo que da. Con unas Kawasaki, no, hombre, Chapulín. Se nos quita el calor, no. Fácil.
12: Billete, papá, billete.
11: Bueno, 3 de la tarde y 5 minutos. Vamos a bailar. Oye, nos vamos con ese tema. Viene por este Laredo. Algo del Conjunto Primavera. Oye, ya teníamos a rato que no programábamos conjunto Primavera. Dice Alberto, muy buenas tardes, saludos desde Rancherías. Dice, te estamos escuchando, a ver si nos mandas una canción de Paul Urias. Sí, pues ya mero latinaban tú, Chapulín. Ya mero latinaban, nos vamos a ir con el Conjunto Primavera. ¿Qué les parece? Sí o sí. Sí o sí tú, Chapulín, o no. Recuerda el teléfono de WhatsApp totalmente libre, 864-61-6057. 864-61-6057 es la vía de WhatsApp. Mándame WhatsApp, mándame WhatsApp. Oiga, la temperatura a estas horas de la tarde nos marca aquí en Musquis. No puedo creerlo, no puedo creerlo, fíjense. A ver, ¿dónde está este que dice? No creo. Temperatura en los 37 grados centígrados, la temperatura a la sombra hasta este momento. 37 grados centígrados, no hombre, Chapulín, está súper, súper, súper, súper hot. Este asunto de veras, no hombre. Tenemos que irnos por las Kawasaki a las de allá. Oye, estaba checando en algún lugar de aquí de Melchor Musquis. No puedo hablar de más, ¿no? Si me mandas WhatsApp, te digo dónde. Estaba la promo, 3 Kawasakis por 100 pesotes. Así es, 3 Kawasakis por 100 pesotes en algún lugar de aquí de Musquis.
13: ¡Épale! ¿Qué?
11: ¡Ah! 3 caguamas por 100. No, hombre, qué ofertón, oiga.
13: De lengua, que fue un plato.
11: Diría Ludovico Peluche. 3 caguasakis por 100 pesos en algún lugar de aquí de Musquis. Si me manda WhatsApp, le digo dónde. Vámonos con el tema. Viene Conjunto Primavera. Se llama Mi Destino Fue Quererte. 3 de la tarde con 8 minutos. No, hombre, con esto sí me voy por la promo fácil.

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3 de la tarde con 23 minutos. Vámonos con otro de los temas. Viene la arrolladora Van de Limón, otro de los clásicos. Se llama Y que quede claro.

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1: Oye, bueno, ya 3 de la tarde con 35 minutos. Aquí está la música a cargo de Marco Marroquín. De los viejones de Linares. Se llama Se está muriendo un corazón.

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1: Tenía 10 años cuando México fue anfitrión de la Copa del Mundo del 86. Saltillo sería una de las subsedes donde llegarían algunas de las selecciones. Los hoteles se llenaron de colores extranjeros y las calles hablaban idiomas diferentes. Recuerdo con precisión el día que mi hermano y yo pedaleamos campo traviesa hacia las canchas de un deportivo del Magisterio, muy cerca de nuestra casa. Íbamos persiguiendo un sueño infantil, ver entrenar a la selección portuguesa, hospedada en el Hotel La Torre. Llevábamos un balón bajo el brazo con la esperanza de conseguir algunas firmas. Al terminar el entrenamiento, nos atrevimos a entrar a los vestidores. Los jugadores nos recibieron con una mezcla de sorpresa y simpatía. Sin dudarlo, firmaron nuestro balón. El día siguiente repetimos la aventura. Esta vez fuimos al Camino Real, donde se hospedaba la selección inglesa. Con la audacia que solo tienen los niños, nos colamos al buffet del desayuno. Llevábamos un programa con las fotografías de los jugadores y ahí estaba Gary Lineker, quien terminaría como máximo goleador del torneo. Recuerdo su brazo enyesado mientras firmaba con agrado. Aquellos futbolistas nos regalaron unos minutos que terminaron convirtiéndose en recuerdos para toda la vida. No había teléfonos inteligentes para documentarlo, ni redes sociales para compartirlo. Las experiencias vivían únicamente en la memoria. Quizá por eso permanecen tan nítidas. 40 años después, muchas cosas han cambiado. El Hotel La Torre permanece en el paisaje saltillense, aunque ahora convertido en una estructura abandonada que hoy sirve como espacio publicitario. El Camino Real dejó de recibir viajeros para transformarse en cuartel militar. También cambió la relación entre aficionados y jugadores. En aquellos años no existían los complejos dispositivos de seguridad actuales. Los estadios cambian, los hoteles desaparecen y los futbolistas se retiran. Pero algunos recuerdos conservan intacta su camiseta. En algún lugar de mi memoria siguen pedaleando dos niños convencidos de que el mundo entero cabía dentro de un balón de fútbol. Te saluda tu amigo Enrique Martínez. Que tengas un excelente día.
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0: Pues muy buenas tardes. Muy, muy buenas tardes. ¿Cómo andamos? ¿Cómo andamos? Vamos a dar inicio en esta tarde de viernes, 5 de la tarde con 6 minutos. 5 de la tarde con 6 minutos. 36 grados centígrados aquí en la ciudad de Melchor Musquis. Recuerde que soy su amiga Gloria Muñoz. El día de hoy vamos a estar hasta las 7 de la tarde. A las 7 de la tarde, claro que sí. Complaciendo con música y saluditos. Así que para que vayan mandándonos mensajito, comunicándose a cabina. Recuerde que nuestro número es 864-616-0507. Y aquí se puede comunicar. Se puede comunicar conmigo si tiene alguna melodía especial. A alguien que quiera dedicarle unos saluditos, claro que sí. Aquí lo vamos a complacer. Recuerde que hasta las 7 de la tarde. Así que bueno, pues vamos a dar inicio en esta tarde de viernes, 26 de junio de 2026. Y esto es algo de Laberinto y Eden Muñoz.
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0: tema desorden.
1: Así es, ya llegó el desorden. 5:16 p.m. Recuerden que es viernes y el cuerpo lo sabe. Viernes de para todos lados menos para la casa. Ya andamos listos para andar marcando esta buena canción, esta buena rolita con de parranda. Para andar baile y baile ahorita. Es más, déjeme la suelto una vez, pues para que se aloque toda la raza. Vamos a ver.

Bueno, pues vamos a continuar, son las 5 de la tarde con 20 minutos, vamos a mandar saluditos, claro que sí. Dice por acá César Jesús García Cerda, perdón, dice, hola amiga, un corrido de los Tigres del Norte, claro que sí, a cuál quieres, o la que sea. Ibarra Cele dice, buenas tardes, Juan Carlos Pozos Ramírez, dice, hola, buenas tardes, saludos, saludos. Dice nuestra amiga Nora Espinosa, hola amiga, saludos desde la tortillería Placita Fundadores, Noelia y María, me pones una de los Huracanes del Norte, capricho, maldito, son los rieleros. A mí se me hace que el calor ya te anda afectando, tú, Noelia. ¿Cuántos kilos llevas? ¿O qué ondas? Bueno, entonces vámonos con música, esto es Los Rieleros del Norte, le digo que ya es viernes y se anda desatando la gente.

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1: Bueno, pues continuamos con más música. Son las 5 de la tarde con 33 minutos. Dice por acá. Dice un saludo para Matute y el Moreno que están tomando. Ya están tomando. GPI. Saludo para Edna. Hola, maná. Como que ya están tomando. Ya traen la mano bien helada. Qué bárbaros. De grande quiero ser como ustedes. No me enojo porque toman, porque no invitan. Vamos con más música. Esto se llama Tu Dama de Hierro.

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5: Tenía 10 años cuando México fue anfitrión de la Copa del Mundo del 86. Saltillo sería una de las subsedes donde llegarían algunas de las selecciones. Los hoteles se llenaron de colores extranjeros y las calles hablaban idiomas diferentes. Recuerdo con precisión el día que mi hermano y yo pedaleamos campo traviesa hacia las canchas de un deportivo del Magisterio, muy cerca de nuestra casa. Íbamos persiguiendo un sueño infantil, ver entrenar a la selección portuguesa, hospedada en el Hotel La Torre. Llevábamos un balón bajo el brazo con la esperanza de conseguir algunas firmas. Al terminar el entrenamiento, nos atrevimos a entrar a los vestidores. Los jugadores nos recibieron con una mezcla de sorpresa y simpatía. Sin dudarlo, firmaron nuestro balón. El día siguiente repetimos la aventura. Esta vez fuimos al Camino Real, donde se hospedaba la selección inglesa. Con la audacia que solo tienen los niños, nos colamos al buffet del desayuno. Llevábamos un programa con las fotografías de los jugadores y ahí estaba Gary Lineker, quien terminaría como máximo goleador del torneo. Recuerdo su brazo enyesado mientras firmaba con agrado. Aquellos futbolistas nos regalaron unos minutos que terminaron convirtiéndose en recuerdos para toda la vida. No había teléfonos inteligentes para documentarlo, ni redes sociales para compartirlo. Las experiencias vivían únicamente en la memoria. Quizá por eso permanecen tan nítidas. 40 años después, muchas cosas han cambiado. El Hotel La Torre permanece en el paisaje saltillense, aunque ahora convertido en una estructura abandonada que hoy sirve como espacio publicitario. El Camino Real dejó de recibir viajeros para transformarse en cuartel militar. También cambió la relación entre aficionados y jugadores. En aquellos años no existían los complejos dispositivos de seguridad actuales. Los estadios cambian, los hoteles desaparecen y los futbolistas se retiran. Pero algunos recuerdos conservan intacta su camiseta. En algún lugar de mi memoria siguen pedaleando dos niños convencidos de que el mundo entero cabía dentro de un balón de fútbol. Te saluda tu amigo Enrique Martínez, que tengas un excelente día.
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11: Bueno, pues ya a las 5:43. 5:43. 36 grados centígrados aquí en Melchor Musquis, Pueblo Mágico. Dice por acá, un saludo para Yolanda, ponme una canción de Temerarios, ella es la causa. Para Juanita Ramírez, claro que sí, puro BLK, ya sabes, acá para barrio La Cajita en Palau. Dice, ponme una canción, la de La Barra, para Matute y Moreno, claro que sí, ya lo complacimos. Un saludo para Elizabeth Aguirre, allá para el Rancho Nuevo. Ariel Hernández, para la familia Hernández Aguirre, claro que sí. Para la señora Berta Maldonado, claro que sí, un saludo especial para la señora Berta. Vámonos con más música y esto es algo de Temerarios y esto se llama Es la Causa.

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